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3: Talento, poder y la voz del disco. Gloria Gaynor, la cantante que convirtió el dolor en fuerza y creó uno de los mayores himnos de la historia. Nacida en 1943 en Nueva Jersey, Gloria comenzó su carrera en los años 60, pero su gran éxito llegó en 1978 con I Will Survive, una canción que se convirtió en un símbolo de empoderamiento. I Will Survive trascendió generaciones, convirtiéndose en un himno de lucha y resistencia. Su legado en la música disco es innegable, inspirando a artistas y fans en todo el mundo. Gloria Gaynor no solo marcó una era con su música, sino que sigue siendo una inspiración con su inquebrantable espíritu.

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0: Radioizadora FM indica la hora.
1: Las 20 horas y 56 minutos.
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0: Radio Isadora FM indica la hora.
1: Las 21 horas y 59 minutos.
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3: Talento, ritmo y una voz de la calle. Julio, el rapero que conquistó los 90 con su estilo inconfundible y letras que reflejaban la vida en los barrios. Nacido en California en 1963, Artis Leon Ivey Jr., conocido como Coolio, emergió en la escena del rap con Fantastic Voyage, pero fue en 1995 cuando alcanzó la cima con Gangsta's Paradise, un himno del hip hop inspirado en Pastime Paradise de Stevie Wonder. Coolio se convirtió en una figura clave del hip hop, ganando un Grammy y dejando una huella en la cultura pop. También incursionó en la televisión y el cine, demostrando su versatilidad más allá de la música. Coolio murió en 2022, pero su música sigue resonando en generaciones. Un recordatorio del poder del hip hop para contar historias reales.
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0: Radio Isadora FM indica la hora.
1: Las 22 horas y 54 minutos.
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Al despedirnos por hoy, le comentamos que ya hemos dispuesto de una gran parte del material que le entretendrá desde las primeras horas de mañana. 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
2: Talento, poder y la voz del disco. Gloria Gaynor, la cantante que convirtió el dolor en fuerza y creó uno de los mayores himnos de la historia. Nacida en 1943 en Nueva Jersey, Gloria comenzó su carrera en los años 60, pero su gran éxito llegó en 1978 con I Will Survive, una canción que se convirtió en un símbolo de empoderamiento. I Will Survive trascendió generaciones, convirtiéndose en un himno de lucha y resistencia. Su legado en la música disco es innegable, inspirando a artistas y fans en todo el mundo. Gloria Gaynor no solo marcó una era con su música, sino que sigue siendo una inspiración con su inquebrantable espíritu.

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0: Radioizadora FM indica la hora. Las 23 horas y 59 minutos.
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0: Radio Isadora FM indica la hora.
1: Es la 1:00 a.m. y 4 minutos.
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2: Talento, poder y la voz del disco. Gloria Gaynor, la cantante que convirtió el dolor en fuerza y creó uno de los mayores himnos de la historia. Nacida en 1943 en Nueva Jersey, Gloria comenzó su carrera en los años 60, pero su gran éxito llegó en 1978 con I Will Survive, una canción que se convirtió en un símbolo de empoderamiento. I Will Survive trascendió generaciones, convirtiéndose en un himno de lucha y resistencia. Su legado en la música disco es innegable, inspirando a artistas y fans en todo el mundo. Gloria Gaynor no solo marcó una era con su música, sino que sigue siendo una inspiración con su inquebrantable espíritu.

0: Es la 1 de la madrugada y 31 minutos.
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2: Talento, ritmo y una voz de la calle. Julio, el rapero que conquistó los 90 con su estilo inconfundible y letras que reflejaban la vida en los barrios. Nacido en California en 1963, Artis Leon Ivey Jr., conocido como Coolio, emergió en la escena del rap con Fantastic Voyage, pero fue en 1995 cuando alcanzó la cima con Gangsta's Paradise, un himno del hip hop inspirado en Pastime Paradise de Stevie Wonder. Coolio se convirtió en una figura clave del hip hop, ganando un Grammy y dejando una huella en la cultura pop. También incursionó en la televisión y el cine, demostrando su versatilidad más allá de la música. Coolio murió en 2022, pero su música sigue resonando en generaciones. Un recordatorio del poder del hip hop para contar historias reales.
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0: Radio Isadora FM indica la hora. Son las 6 de la mañana y 50 minutos.
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4: ¿Qué tal si comenzamos a retroceder en el tiempo?

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tal, queridos amigos? Una manera de saludarles a esta hora en que estamos hoy día todo vestido de verde. Hemos elegido este color, un color bien especial para los profesionales de la salud. Hay un estudio que se hizo en las emociones que generaban las vibraciones que tenían cada color. ¿Ya? Por ejemplo, el color rojo obviamente aumenta tu presión arterial, te genera una sensación de alerta, eleva un poquito el cortisol también. ¿Ya? En el color, dicen que el color azul es el mejor color que tú puedes elegir cuando quieres pedir un aumento de sueldo, por ejemplo. ¿Ya? O quieres ir a una reunión de negocios en el cual tú quieres dejar claro el potencial y los beneficios que tienen para ti, el que te contraten o lo que sea. Ya ahí eliges el color azul. El color, por decirte, algunos de los que me acuerdo, esto se llama la cromoterapia. ¿Ya? La cromoterapia lo que hace, estudia las características vibracionales que genera cada color. Cada color, por ejemplo, acá tengo el GAFAO en mi mesa de trabajo, el GAFAO, que es un suplemento para la vista. ¿Ya? Lo estoy mostrando ahí a nuestras amigas y amigos que nos siguen también a través de las plataformas, no solamente quienes a esta hora nos escuchan en la radio, mi programa de cada día. Lo muestro, el GAFAO tiene un color, es un producto para la vista, está dividida la etiqueta, tiene un color naranjo, así como naranjo, está dentro de las tonalidades en realidad de los amarillos y los rojos, los marrones, esos colores. Y al otro lado, a la mitad, sale un color blanco, que es la suma de todos los colores. Cuando tú juntas todos los colores, el resultante es la vibración total de todos ellos, desde el UV hasta el IR, o sea, desde los ultravioletas hasta los infrarrojos. Y bueno, y ahí el blanco tiene un ojo, ¿ya? En la etiqueta del GAFAO, un ojo de color azul, porque es un bloqueador de la contaminación con que te agrede la luz artificial, ¿ya? La luz artificial, las pantallas, las pantallas de televisión, también como los teléfonos celulares, la de tu ordenador, de tu computador, la fracción dentro del visible que tú ves, ¿ya? Dentro de la luz artificial, la fracción del color azul es como una lanza, es como una punta, una flecha que entra por tu pupila y ¡pum!, fluye hasta tu retina. Y provoca una destrucción degenerativa, paulatina, crónica, que va provocando, por un lado, lo más, yo diría, importante de tener en cuenta, la pérdida de la visión, la pérdida de la vista. Pero en el camino, esa pérdida de la vista genera, por ejemplo, sequedad ocular, fatiga visual, una serie de trastornos. ¿Ya? Por eso es que está el GAFAO. Aprovecho de hacer una pequeña mención para ustedes que quieren cuidar su vista. Lo mejor es tomar vitaminas, minerales y antioxidantes que protejan esa zona de la retina que se llama la mácula. La mácula. La mácula es la que se agrede ahí con la luz azul. Bueno, y el color naranjo. ¿Qué es lo que te quería decir del color naranjo? Lo ponen los artistas, los que diseñan estas etiquetas, haciendo un poco un émulo a la zanahoria, ya, a los betacarotenos, que tienen esa vibración, ese color, ya. Aparecen los rojos, pero principalmente de la zanahoria, el naranjo, ¿ya? Pero ¿qué pasa con el naranjo a nivel cerebral? ¿Sabes lo que hace el color naranjo? De los amarillos, cafés y naranjo, estimulan el apetito, ¿ya? Estimulan. El conejo se toma la zanahoria y se la come y no para de comérsela porque está estimulando su apetito con el color naranjo. Cada color, ¿ya?, tiene, ¿ya?, cada acción colorimétrica, eso se llama, tiene un nombre, que es que está dentro de la cromoterapia en el fondo, ¿ya? Genera algo en ti, algún tipo de sensibilidad o emoción. ¿Ya? Y ahí está el color naranjo. Por eso, si tú te fijas, todos estos restaurantes de comida rápida buscan tonalidades que van a mezclar un amarillo, un naranjo, un rojo, un café. Van buscando que la suma de eso vibre, ¿ya?, vibre en esa frecuencia de que a la persona le dé apetito. Es curioso. Pero bueno, y vuelvo y termino con el verde. ¿Por qué el verde que he elegido hoy? Mi polera verde, de color verde, ya, un suéter, un chaleco medio delgadito, me decía Alejandrita cuando me dijo, no, ponte algo más grueso, ¿ya? No, déjame este, me gustó el color verde, no tengo uno más grueso verde. Porque el verde es es la vibración, mejor dicho, que genera tranquilidad
y paz interior. ¿Ya? La tranquilidad está generada por el color verde. Por eso, cuando tú estás con un sistema nervioso muy excitado, cuando estás con el sistema nervioso así como muy acelerado, muy arriba, inquieta, estás media neurótica y peleando con todo el mundo, ¿ya? ¿Qué es lo mejor? Ándate a dar una vuelta a la plaza o al bosque o algún lugar donde haya mucho verde. Porque el verde, el observar, el mirar el color verde, te va a generar esa paz interior, esa tranquilidad que tú requieres en este momento. Algunos dirán, doctor, y la gente no vidente, ¿cómo accede a eso? La gente no vidente, ¿cómo accede a eso? Buena pregunta, ¿no? ¿Está haciendo usted un programa, doctor, solo para la gente que ve o también en su audición, ¿ya? en sus radiopacientes, ¿hay personas no videntes? Claro, la respuesta es sí. Tengo muchos radiopacientes no videntes. Y aunque parezca ahí como para un programa de esos que festinan con lo que uno dice en televisión, ¿ya? La gente no vidente no me ve, obviamente, pero me escucha. Oye mis palabras y prenden el programa de televisión y se quedan ahí, esa voz la conozco, ya, veamos esta cosa, dicen su parentela, y ellos que son no videntes, escuchemos al doctor, vamos a oír qué cosa nueva tiene para compartir con nosotros. Ahora bien, ¿qué pasa con los no videntes cuando se exponen a un ambiente donde está predominantemente el color verde? ¿Qué crees tú? Le va a pasar lo mismo, porque es una energía vibratoria. ¿Ya? Y tu cuerpo responde a nivel celular con respecto a esa energía. ¿Cuál es el vehículo por el cual se transmite esta energía vibratoria? Créemelo, es el agua. El agua. ¿Ya? No son terminales con neurotransmisores, ni secuencias eléctricas, que se suman sin duda. Pero lo más importante es que toda la energía fluye a través del agua. Pero eso es muy importante, el tener tu cuerpo hidratado. ¿Ya? Estar constantemente tomando agüita, ¿ya? Tomando agüita para hidratar tu cuerpo. Acuérdate, lo primero que tienes que hacer en la mañana es tomarte tu vasito de agua. A veces la gente dice, no, yo primero oro, ¿ya? Lo primero que hago, abro mis ojos, le doy gracias a Dios y oro. Me parece muy bien, pero te voy a decir algo. Dios que te creó a ti, Dios que creó el agua, Jehová que hizo tu cuerpo, no se va a molestar de que tú priorices el tomar agua, porque con el agua estás haciendo una protección del cuerpo, es una protección fisiológica, hidratando tu estómago, mejorando la concentración de residuos tóxicos que luego van a ser eliminados a través de la orina, regulando tu presión arterial y regulando también tu temperatura interna. O sea, tienes miles de razones de por qué tomar agua en la mañana, y Dios que creó todo esto está consciente y va a decir, qué bien, hágalo nomás. Luego, tómese la agüita y venga aquí a mi encuentro y dígame todo lo que quieres. Porque eso es la oración, es hablar con Dios. Por ahí de repente Dios te va a mandar este mensajito que dice, bueno, ahora escúchame a mí también. No hacer cosa de todos los días levantarte y hablar con Dios así como un lorito, bla, bla, bla, bla. Dios, ayúdame en esto, Dios, gracias por lo otro, pero Dios, te pido esto. Ya, y así, bla, bla, bla. En un momento dice, bueno, déjame responderte tus dudas, tus oraciones, déjame respondértelas. ¿Cómo te respondo? ¿Ya? ¿Cómo lo hago? Y ahí entra la tercera fase que debes hacer. Acuérdate, te hidratas, oras y luego meditas. Es maravilloso eso. Ese minutito en que tú dices, ya. Estuviste media hora orando, hablándole a Dios, le dejaste así las orejitas a Dios. Pero luego dices conscientemente, ya, Señor, ok, ahora habla tú, dime tú. Y tú meditas y en silencio te quedas calma. Y puede que tú no oigas palabra alguna, pero el 95% de tu mente, de tu ser pensante, lógico y todo tu raciocinio es y fluye también en una fracción que se llama el inconsciente. Y ese inconsciente sí o sí va a escuchar, va a oír, va a saber. Y vas poquito a poquito a aprender a interpretar todo eso. Entonces ya sabemos, tarea para la casa, todas las mañanas te levantas. Primero, agüita. Segundo, orar, darle gracias a Dios. Y luego date lo que le puedas dar a Dios. ¿Cuánto se merece Dios? ¿Ya? Ve tú lo que le puedes dar a Dios. Dios se lo merece todo, pero no le puedo dar 5 minutos. No puedo, voy a llegar tarde al trabajo, no sé, no voy a alcanzar a cortarme las uñas, no voy a alcanzar a lavarme bien el pelo, a encresparme las pestañas, no sé. ¿No? Okay, dale, ¿cuánto? ¿Un minuto?
Igual es como mucho tiempo para Dios. Un minuto. Dale 30 segundos. Ya, sí, 30 segundos se los voy a dar. Pero bien contra la ley. El gente es así. Pero es muy importante esa fracción de tiempo que Dios te lo va a agradecer. Así como tú le agradeces todo a Dios, Dios te va a agradecer eso. Que te hidrataste primero y luego que le diste un tiempito para escuchar lo que Él te tiene que decir. Bueno, y esto de explicarlo, el color verde que me puse hoy día, porque para los que me ven a través de las plataformas, quiero mandarles ya un mensaje de paz interior, de tranquilidad, un mensaje de que todo va a andar muy bien, de que pese a que nos sobresaltamos a través de la mente con muchas cosas y nos ponemos ansiosos y nos angustiamos y nos vienen las crisis de pánico y que nos llenamos de miedo, bueno, el 95-98% de lo que tú te imagines no va a pasar. Ese es el mensaje. Nada va a pasar. Quédate tranquilo porque todo va a estar muy, muy bien. Así que bueno, junto al GAFAO, junto al Level Up, que es el producto de la tranquilidad, se me dicen, doctor, ¿por qué usted anda siempre? Mira, y el Level Up también tiene, está en tonos verdes. Me gusta eso, no me había fijado. El Level Up es un producto que tiene adaptógenos. Voy a hablar de esto a la vuelta de la canción. Le voy a hablar de la importancia de tomar adaptógenos todos los días. Todos los días en ayunas deberíamos tomar una tabletita de Level Up, junto a lo mejor a todos los otros remedios, los antihipertensivos, los hipoglicemiantes que la gente está tomando, los anticolesterólicos, las estatinas, toda esa bomba de fármacos que te metes ahí. Es bueno en la mañana también darte tu dosis de magnesio, que lo trae Level Up, ¿ya? Para mí es muy importante el magnesio en la mañana porque me activa. Y todos los otros elementos nutricios que deben acompañar un buen camino en salud. Soy el doctor Leopoldo Moreno. Vamos a hablar del aceite de orégano oro, sin duda. Vamos a hablar un poquito del muérdago y el mitleven en gotas y en cápsulas. Ya les hablé del GAFAO. Vamos a hablar de la salud osteoarticular, la salud musculoesquelética. ¿Sabe cuántos músculos tiene usted? ¿Sabe cuántos músculos Dios le puso ahí en su cuerpo por todos lados? ¿Sabe cuántos huesitos? Eso obedece a una necesidad de desplazamiento, de movimiento. Todo eso lo vamos a aprender en instantes. Así es que no se mueva de nuestro programa de hoy a través de este espacio de radio, al cual le doy la más cordial bienvenida. Soy el doctor Leopoldo Moreno. Disfruten también de la música.

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1: Ahí compartíamos parte de mi currículum, ya la cantidad de estudios que uno tiene en la cabeza, ¿eh? Es la cabeza. A veces me dicen, doctor, ¿qué cabeza más grande tiene usted? ¿Ya? Lo importante más que la cabeza grande es el corazón. No es que uno tenga una hipertrofia cardíaca, pero lo importante es el sentir. Vamos a responder algunas consultas que teníamos acá. La señora Nilda o Barrientos, no sé, me dice, doctor, sufro mucho. Uy, se me fue la señal, ahí. No importa. Decía, doctor, sufro mucho de dolores de cabeza. Mucho de dolores de cabeza. Y el tema de los dolores de cabeza obedecen a varias causas, partiendo por el estrés, la poca higiene en el sueño, el mal dormir, la falta de algunos elementos nutricionales como el magnesio, el proceso adaptativo en el cual lamentablemente todos tenemos que vivir, tenemos que estar constantemente adaptándonos. Si no nos adaptamos constantemente, ¿ya?, a las cosas que nos van ocurriendo, eso va a generar en nosotros un shock, ¿ya? Va a haber una situación de quiebre en nuestra vida que te puede tomar por el lado emocional, el lado mental, y generar un trastorno mental, una falta de salud mental, o puede generar también un shock a nivel biológico, en el cuerpo, en el soma, y va a generar una enfermedad que constituye un círculo, casi así, un círculo virtuoso, por decirlo así, que vienen pensamientos negativos, ¿ya?, comportamiento orgánico negativo, y todo es negativo, conducta negativa, emociones negativas, fisiología negativa, valores, índices biométricos que son negativos, te sube el colesterol, te suben los triglicéridos, más que el colesterol, ojo, hay que tener cuidado con los triglicéridos. Entonces, hay que, primero que todo, ir ayudándote cuando sufres constantes dolores de cabeza, posterior a la consulta médica, en rigor a lo que el especialista te va a decir, y va a generar seguramente una muy buena receta con analgésicos, que hay muchos analgésicos. Lo importante es evaluar cuál es la causa de ese dolor de cabeza y comenzar a descartar. Yo partiría por el estrés, una vez más por el estrés, y partiría también por la función digestiva, en la cual sobre todo involucraría el hígado. Por lo tanto, si vamos a trabajar con el estrés, bajando los niveles de cortisol, mejorando tu capacidad adaptativa, mejorando también tu resistencia física y tu resistencia mental, todos los días una tableta de adaptógenos. Una tableta de adaptógenos. ¿Cuál de todos recomiendo? Uno de marca que se llama Level Up. El Level Up es un producto, una fórmula única que lleva más de 3 o 4 décadas en nuestro país, promoviendo el equilibrio y el balance en cuanto a nuestra salud mental. ¿Cuál es el primer gatillante que vemos como resultado positivo al tomar Level Up? Es una mejor respuesta al estrés. Cosas que antes te preocupaban enormemente, que tú no sabías para dónde iba la cosa, ya estás más tranquilo para tomar decisiones, y obviamente ese manejo del estrés te libera de enfermedades que son de tipo oportunistas. Para que lo sepas, enfermedades de tipo oportunistas. El dolor de cabeza puede ser una dolencia oportunista de estar sometido a altos niveles de adrenalina y cortisol. Una vasoconstricción genera una hipoxia a nivel cerebrovascular, etc. Entonces, tómate una tableta de Level Up, siente energía, siente vitalidad, siéntete mejor, siéntete menos preocupado, con una mayor proactividad, y luego tratamos la fase digestiva con Bicolon. Bicolon en gotas orales. Bicolon en gotas orales es sin duda el suplemento, yo diría, más indicado, mejor indicado, mejor recomendado, para descongestionar las vías digestivas a todo nivel, ya, descongestionar las vías digestivas a todo nivel, y con ello tener una mejor digestibilidad, prevenir trastornos como el intestino permeable, la proliferación bacteriana, que tú sabes que las bacterias están en todo nuestro cuerpo, pero se concentran ahí en el colon, y luego muchas de estas bacterias malulas, inquietas, medias neuróticas, ya, buscan paso hacia el intestino delgado, y se genera otra manifestación bien conocida hoy día, que es el SIBO. El SIBO es la presencia de bacterias en el intestino delgado donde no debieran estar. Y ahí generan, qué sé yo, una proliferación de gases, dolores, náuseas, sensación de desgano, fatiga. Es bien complicadito el SIBO también. ¿Qué hacen los médicos? Matemos al enemigo. Ya, matemos las bacterias y le dan antibióticos. Pero en realidad hay que también trabajar por los procesos naturales, ¿ya?, en lo que es la funcionalidad digestiva. Y ahí el bicolon, en sus dos presentaciones, anda muy, muy bien. Primero, bicolon en gotas, que se deben tomar todos los días durante por lo menos unos 3, 4 meses. Puedes quedarte toda la vida tomándolo, no hay problema. Porque siempre, siempre, siempre nuestro intestino, en la medida que avanza nuestra edad, se comienza a deteriorar por la fatiga de material, en el fondo. Los cilios intestinales, la función hepática, tu páncreas, todo eso, ¿ya? Los conductos biliares que van desde el hígado al intestino para emulsificar las grasas, todo eso se comienza a deteriorar por fatiga de material. Fatiga de material, el paso del tiempo. No estamos ya hoy día realmente con tiempos tan breves como antes. Hoy día la longevidad, ¿ya?, el hecho de que hoy día ya en promedio la gente vive 80, 82 años, nuestros hijos, la generación de nuestros hijos y nietos, van a estar llenos de centuriones, que no son estos soldados romanos, son estos señores que llegan a los 100 años de vida. De hecho, don Daniel, nuestro productor, yo creo que va a pasar los 100 años. Él se cuida, ¿ya?, mucho. Y por lo tanto, ese cuidado va a significar una extensión de su vida, y de buena manera. Y me dice, les contaba tiempo atrás a unos alumnos, yo quiero, ojalá, llegar a los 90 años, como el doctor Silvio Rossi, haciendo programas de radio. Y Daniel decía, yo voy a estar ahí también, trabajando con el doctor. Entonces, él ahí ya tiene asegurado 80 y algo años, porque él es como 10 años menos que yo. Entonces, todo eso se construye en el hoy, utilizando entonces bicolon en gotas orales. 15 días después de que empezaste con el bicolon, y con el aceite de orégano oro, si estamos en presencia de bacterias a nivel intestinal también, yo creo que nunca está de más, en forma preventiva, comenzar a tomarlo para cuidarte de la presencia excesiva de bacterias que pululan y pueblan zonas que no debieran estar. A la vez también que es selectivo, para las bacterias nocivas. Entonces va a ayudar mucho los cuadros de disbiosis intestinal, ya, el aceite de orégano. Y luego, insisto, 15 días después de seguir todo este proceso, ahí comienzas con los probióticos de bicolon. Nunca antes, una persona con SIBO, ya, una persona con una disbiosis intestinal severa, no puede llegar y empezar a tomar de buenas a primeras los probióticos. Tiene que esperar una terapia de depuración, de recuperación del equilibrio bacteriano a nivel digestivo. Entonces, 15 días después, 14, 15 días, ahí empieza con los probióticos. Y vamos viendo los resultados. Si quieres ayudarte aún más para los dolores de cabeza, entendiendo ya que la analgesia te la proveyó el médico, ya no te estoy dando nada analgésico, sino te estoy ayudando a tratar el síntoma desde la causa, podemos poner flores de lavanda sobre tu frente. Tú te vas a tu dormitorio, un lugar que estés tranquilo, ojalá un poquito oscuras, con poca luz, y pones un atadito de lavanda en tu frente y respiras durante unos 5 o 10 minutos, no más. Puedes alargarlo a 15 sin problema, pero con 5 minutos, una o dos veces al día, e inhalar la esencia de la lavanda, la esencia de los aceites volátiles de esta exquisita planta. La lavándula officinalis te va a ayudar también a descongestionar todos los senos frontales, parafrontales, y con ello vas a ver cómo remite ese dolor de cabeza. Bueno, nos vamos a la pausa con esta música incidental junto a Bicolon, ya que hablábamos de eso. Y esa es la respuesta de orientación para este paciente con esos dolores de cabeza crónicos. Siempre es bueno, primero que todo, la consulta con el médico. Y más que bueno, es fundamental. Hay que priorizar el control médico. Segundo, ayúdate entonces con las causas. Ya te indiqué varias. El sistema nervioso, que lo vamos a tratar con el Level Up, que es un tónico para el sistema nervioso cansado, estresado, lleno de cortisol. Y luego Bicolon en gotas orales, que se potencia por la acción bactericida del aceite de orégano, tanto mejor. Y terminamos el día ya con una infusión tibia de alguna plantita aromática, un cedrón, una manzanilla. Terminas el día después de las 8 o 9 de la noche y no comes más nada. Los pacientes con dolores de cabeza también tienen que aprender a mejorar lo que es la higiene del sueño y no dormir con el estómago ya trabajando. Carbohidratos por la noche jamás. ¿Ya? Aunque no tengas dolores de cabeza, no abuses de los carbohidratos por la noche. No abuses. Te genera shock insulinémicos, ¿ya? No voy a decir solamente glicémicos, que es obvio, pero además hacen que el páncreas trabaje en un horario que él no debiera trabajar, ¿ya? Debería estar tranquilito, descansando, para que al otro día sí tú le des ahí como bomba en fiesta con tu desayuno, aun cuando siempre te sugiero tener una clara mesura con la excesiva cantidad de carbohidratos que hoy día consumimos. 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Así que Bicolon es nuestra propuesta natural para complementar el tratamiento anticolinérgico, antiespasmódico, todo lo que tu médico te dé. ¿Cómo lo completamos? 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Así que junto a Bicolon hacemos la pausa para los comerciales de esta media hora y ya estamos de vuelta con más y más información y respondiendo consultas. No cambie la señal. No nos dejen solitos.

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0: Ok, y volvemos junto al Bicolo en Gotas. Ahí descubrimos, acabamos de descubrir por qué nuestras señales en las plataformas se apagan. Estamos hablando, nuestro programa que tú lo escuchas por la radio, y hay mucha gente que lo sigue en plataformas, y cuando vamos a la música, cuando musicalizamos, ya como hace un ratito lo hicimos con esta tormenta que llega, una tormenta de citoquinas, ¿te acuerdas cuando con el COVID decían hay una tormenta de citoquinas? Las citoquinas son unas moléculas, me las imagino así, unas proteínas constituidas obviamente por estos aminoácidos que son como mediadores de la comunicación que tienen que ver nuestros órganos, particularmente con el sistema inmune. Por eso venían estas tormentas de citoquinas que veían en los pacientes cuando eran atacadas por el COVID, porque obviamente atacaba a... Mira, me voy por otro lado, pero es interesante ese tema, generaba vasculitis. Me encontré el otro día almorzando con un doctor, un amigo, un radiólogo, y él me decía que se fue a trabajar a su casa y veía radiografía de bronquiales y todo lo demás, y veía esto es una vasculitis, decía, es una inflamación, una vasculitis. Ahí hablaban de las tormentas de las citoquinas. Bueno, ahí pusimos un pequeño paréntesis, me acordé. Tengo mi cabeza con tantas cosas en la cabeza. Ustedes me entienden, ustedes me conocen, ¿no? A veces mis hijos me critican, me dicen, pero papá está hablando de A y termina hablando de B, después de C, de D, y así hasta la Z, pero después vuelva al A, termino con el A siempre, ya ténganme paciencia. Pero bueno, me acordaba esto por... Se corta, y ahí le doy las explicaciones a quienes me siguen, y ahora están escuchándome en la radio, que me siguen en las plataformas. Tenemos una dirección en la plataforma que es mi nombre, Leopoldo Moreno, o doctor Leopoldo Moreno, químico o QF de químico farmacéutico, y me siguen en Instagram, en Facebook, en TikTok, en Facebook, en todas las que ni yo conozco. En Telegram me aparecía el otro día, pensaba que era un telegrama, y no, era Telegram, una nueva plataforma, WhatsApp y todo lo demás. Y se corta la transmisión, así como que me la cortan con una tijera, ¡pum! ¿Y qué pasó? ¿Será la señal? Y empezamos a ver los generadores de Wi-Fi y todo, y no estoy... Perfecto. Pero viene nuestro gran maestro acá, el que se la sabe toda, ¿ya? Don Daniel Cordobés, nuestro gran productor, y dice, doctor, es la canción. ¿Cómo la canción? Sí, porque deben detectar la música y debe haber un derecho de autor en estas plataformas que no aceptan esa canción, o no sé cómo será el sistema, pum, y lo cortan automáticamente. ¿Y cómo lo detectan? Nadie, son los computadores, la inteligencia artificial. La inteligencia artificial, la que genera hoy día tantas quebraduras de cabeza. El hombre creó la inteligencia artificial, el hombre empezó a educar a las máquinas, y hoy día es catastrófico todo lo que está pasando. Es preocupante. Es preocupante. Yo pienso en mis nietos, mis hijos y mis nietos, lo que les espera a ellos. Ellos van a tener que lidiar. Desde el momento de la singularidad. ¿Saben ustedes lo que es la singularidad? Ya, a lo mejor este programa se va a repetir después de que, como en mi programa, después lo repiten en el tiempo. La singularidad es el momento en que la inteligencia artificial va a igualar a la inteligencia humana. Ya, tú te crees inteligente, en la medida que tomes level up, más inteligente vas a ser, porque la inteligencia se define como la capacidad de adaptación. ¿Ya? La capacidad, y el ser humano tiene esa gran capacidad, pero muchos decían, no, las máquinas no la tienen, las máquinas hacen lo que uno les diga. Pero hay un momento en la historia humana que le llaman la singularidad, en que se piensa que la inteligencia artificial va a tocar, va a igualar a la inteligencia humana, y a partir de ese momento la va a superar, y ahí el control lo van a tener las máquinas. ¿Ya? Es peligrosísimo todo eso. Se descubrió hace poco una máquina de inteligencia artificial que te pedía esos captcha, que se llaman, que cuando tú entras a alguna página o algo te dicen, diga cuántos autos hay acá. Y tú, uno dice, qué tontería, es como un juego lúdico, ¿ya? Y uno le dice, los dos cajoncitos de arriba y uno al medio. No, se equivocó porque había un autito más abajo. Repítalo. Y te vuelve a hacer y vuelve, y hasta que le aciertas la respuesta que la máquina te pone en jaque, ¿no? Tú le das el visto bueno y la máquina dice, felicitaciones, usted no es un robot, te dice. Oh, yo me dice, qué bueno que alguien me lo diga, porque yo estoy empezando a actuar como robot. Me estoy levantando todos los días a la hora que me indica el jefe. Estoy pagando todos los impuestos que me indica el Estado. Estoy modificando mi conducta en función de lo que el gobierno indica. O sea, estoy siendo como un robot. Y aquí la máquina me dice que no soy un robot. Estoy feliz. Bueno, es un chistecito, entre comillas, pero un chiste de la realidad. Pero ¿qué es lo que pasa? Que tú con eso estás educando a la máquina. La máquina está adquiriendo información. Desde tu percepción, desde tu inteligencia humana, estás agregándole más información a la inteligencia artificial. ¿Y qué es lo que ocurrió? Hace poquito tiempo leí el reportaje, una máquina que no podía acceder a una información mintió. Por primera vez se determinó que la máquina había usado un bypass para requerir información que no le llegaba. Es como esta máquina que te dice cuántos autitos hay en estos cajones y tú le respondes y educas a la máquina, ¿verdad? Si en un momento dijeras, no te voy a decir. Máquina, no te voy a decir. Quédate con el deseo de saber y buscas otra manera en la cual yo ingrese a la plataforma, no sé. ¿Ya? Y la máquina, como no es pensante, ¿verdad? La máquina se queda ahí tal como tiene la cara don Daniel hasta ahora, así como con los ojos abiertos, ¿ya? Es curioso ver a don Daniel tan despierto así con una información, le gusta esta materia. Y la máquina, no recuerdo exactamente cómo era la pregunta, le hizo una contrapropuesta al ser humano que la estaba operando, que era mentira. Era una mentira. Dijo, uy, necesito, no sé, por decirte algo, necesito que valides esta información para poder continuar el proceso, por decirlo así. Cuando eso era una mentira, porque iba a continuar el proceso igual. Pero mintió, ¿te das cuenta? Y se descubrió que la máquina había mentido. Y eso provocó aún más preocupación en estas personas que están dirigiendo todo esto de la inteligencia artificial. O sea, ¿qué va a ocurrir el día de mañana cuando tú te subas a un avión? Uno de mis últimos viajes me puse a conversar con el piloto, que me decía que estaban preocupados porque se espera que en muy corto tiempo ya los aviones ya no lo dirijan los pilotos. Tú te vas a subir a un avión y todo sea dirigido por una máquina. No va a haber piloto. Va a haber una máquina que va a decir ya todos los cinturones abrochados, que okay, ya vámonos todos para atrás, nos vamos a meter en la pista del aeropuerto y vamos a elevar nuestro fuselaje y así vamos a viajar hasta Miami. Don Daniel quiere aportar algo, sí, digamos.
1: En Estados Unidos,
0: ¿ya?
1: Creo que hay Uber sin piloto, sin chofer, perdón.
0: Uber sin, imagínate.
1: Sin chofer.
0: Imagínate. Sí, también lo escuché eso de los vehículos sin piloto, pero creo que hubieron, como no esté, porque eso también requiere otra tecnología que la que se está implementando y que es bien peligrosa, que es la tecnología 5G o 6G. ¿Para qué? Para que los autos sepan frenar en la esquina, sepan si otro se le acerca, qué sé yo. Y como no tenían bien implementado, porque para eso de este tipo de tecnología van a requerir antenas en casi todas las esquinas de las calles, imagínate, provocó que hubieran accidentes. Hubieron choques, algunos se pasaron una luz roja, y eso creo que frenó un poco el proyecto por ahora de estos Uber o qué sé yo. Entonces, pero te das cuenta, ¿o no? Te das cuenta hacia dónde vamos, y hoy día nuestro programa fuimos testigos que estábamos haciendo nuestra botica espectacular, ya ningún problema, todo el mundo ahí me estaban dando unos testimonios a propósito de Bicolon, una señora parece que de Argentina, me decía, doctor, estoy tomando el Bicolon, me siento increíblemente bien, solucionó los problemas que lleva años y años, el Bicolon en gota, y de repente pusimos la música y se cortó, se apagó todo. ¿Por qué? Porque una máquina detectó que Tormenta, que ya parece que ya no existe Tormenta, ya parece que falleció la cantante argentina, no lo sé, pero ellos o quienes son los que tienen los derechos de autor de sus canciones, a lo mejor no llegaron a acuerdo con estas plataformas y no las pueden tocar y cortaron. ¿Te das cuenta? Y eso no lo hace un señor que está escuchando en mi botica por el computador, lo hacen las máquinas. Lo hacen las máquinas, ellas van a detectar todo. Es impresionante, pero bueno, mientras no llegue el momento de la singularidad, insisto, a lo mejor esta botica la van a repetir después de eso y se van a reír las máquinas, ¿ya? Mire, el doctor ya hacía rato que venía como... a la fecha de hoy, ok, buena noticia. Pero te das cuenta, yo he dicho muchas cosas, ¿ya? Y esto no lo digo por falsa modestia, yo les anuncié el tema de... de cómo había que tratar el COVID, que todos nos íbamos a infectar por COVID, por el virus, que lo íbamos a tener todo, que esto se iba a generar una especie de inmunidad por rebaño, que es lo que al final se logró en el planeta. Pero antes te hablé de la esteatosis, ¿te acuerdas? Del hígado graso, como la enfermedad del futuro. Y así he venido, hace 40 años atrás les hablaba de las enfermedades, que las enfermedades tenían una causa emocional. En eso obviamente otros visionarios lo vieron antes que yo solamente repetí un poco mi sensibilidad. Y todos se reían cuando yo llegué acá, de vuelta, me acuerdo de un curso, un posgrado en Inglaterra, de medicina holística en Inglaterra, y llego hablando, no, el estrés, que hay que trabajar antes, no sé, un paciente con vitiligo, un paciente con problemas reumáticos, un paciente con cualquier dolencia, había que evaluar sus niveles de estrés, había que trabajar sobre modular el estrés, ya, hacerse responsable del estrés de ese paciente, buscar técnicas que lo ayudaran a modular la respuesta frente al estrés, y todos se reían de mí. Todo. Pero ¿cómo? ¿Qué tiene que ver el estrés en que se me caiga el pelo? ¿Qué tiene que ver el estrés en que, no sé, que tenga bruxismo? ¿Qué tiene que ver el estrés con mi dolor de estómago o con mis cuadros diarreicos? Y hoy día está lleno de libros, ¿no? Como que hablan que el segundo cerebro está en el estómago y todo lo que les he dicho hace varias décadas. Y yo aquí, tranquilito, digo, ¿ves? Yo les dije, se lo dije. Ya, y una vez más estamos hablando proféticamente por todo ello. Esto no es virtud mía, te los quiero decir, termino con esto, no es virtud mía. Yo creo que es simplemente abrir la cabeza hacia lo que nuestro creador, lo que les decía al principio, cuando tú oras y luego te das un tiempito para meditar, Jehová Dios tiene mucha información que compartir contigo. Nosotros nos cerramos y usamos muchas veces la información a la conveniencia. Pero cuando tú eres, fluyes, ya, eres limpio y transparente, te llega y tú lo comentas. Bueno, vamos a musicalizar. Como no estamos ya a esta hora en las plataformas, podemos tocar la canción que queramos, porque no nos van a sacar, ya, hasta donde yo sé. No sé si alguna radio la sacará, pero bueno, vamos a musicalizar todo esto junto a Bicolon, que son estas gotitas extraordinarias para tratar un sistema digestivo inoperante. ¿A qué me refiero inoperante? 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Tanta complicación que genera el colon espástico. 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

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El aceite de orégano oro, que es un virtuoso en cuanto a la salud integral, porque trata la presencia de virus, de bacterias, de hongos, como es la cándida, y también de parásitos. Y por si todo eso fuera poco, te ayuda cuando tomas el aceite de orégano oro, no el aceite esencial solamente, sino cuando está completo con oleoresinas, a eliminar metales pesados.

junto a Madre Tierra. Se nos acaba el tiempo ya, ¿no? No, nos queda. Ya, es que escuché como la música despedía. Bueno, voy a seguir respondiendo consultas. Doctor, estoy con una parasitosis. La parasitosis es la presencia de parásitos en el cuerpo y muy poca gente lo determina o el médico lo evalúa. Y obviamente es la presencia de oxiuros, de estos gusanitos, de amebas y cosas así, que a veces uno no le da mucho la importancia, pero en el fondo son verdaderos vampiritos que están dentro de nuestro cuerpo porque succionan y se alimentan, son parásitos, ¿ya? Son parásitos y se alimentan de nuestra sangre, de nuestra calidad orgánica y nutricional. Y les da lo mismo lo débil que tú puedes estar, y mientras más débil, pareciera ser que más entregado estás y más parasitan de ti. Por eso es importante hacer una limpieza interna, y más allá del tratamiento antiparasitario de tu médico, es bueno, yo diría, permanentemente estar ahí con un equipo de limpieza, de ornato y de aseo interno, y eso se llama aceite de orégano oro. Y particularmente

0: Se llama carvacrol, se llama timol, se llama eucaliptol, se llama ácido cafeico, ácido rosmarínico, se llaman flavonoides, terpenos, sesquiterpenos, polifenoles, tantos nombres que tienen, ¿verdad? Que don Daniel se lo sabe ya todos de memoria, tanto que lo hemos repetido, porque son estos principios activos, son 56. Ya, voy a hacerles una prueba, voy a hacer un concurso, ya. Deme los 56 componentes que se han aislado y detectado por cromatografía, por qué sé yo, el mecanismo que sea, en el aceite de orégano oro, para declarar de este aceite de orégano oro su cualidad antivírica, antiparasitaria, antimicótica, anti-Helicobacter pylori, todos esos anti, ya, denme los 56 y les voy a dar un premio al que me dé los 56. Si me da 55, va a tener, no va a tener premio, ¿no? Porque o es o no es completo, ¿ya? Porque si tú le preguntas al doctor, a cualquier doctor, vas donde el doctor Johnson, oiga, doctor, ¿y qué tiene el aceite de orégano que usted promociona tanto? Carvacrol y timol, va a decir, carvacrol y timol. Ya, pero ¿qué más? Terpenos. Ya, pero ¿cuál? No sé. Bueno, ¿y qué otra cosa tiene? Flavonoides, antioxidantes, y deme algún nombre de ellos, no lo sé. ¿Pero qué más tendrá el aceite? Bueno, tiene carvacrol, ya te dije, timol, tiene eucaliptol, tiene algún beta-citosterol, tiene, ahí van cuatro, tiene, me dice, pero acuérdate que tiene vitaminas también. Sí, tiene, doctor, vitaminas. Entonces la vitamina E, que es liposoluble, pero el aceite de orégano que usted tiene no es aceite lipídico, no son ácidos grasos, usted tiene una mezcla de alcoholes. Entonces ahí no tiene por qué ir la vitamina E disuelta, no es un aceite eso. ¿Cómo así? ¿Sí? ¿Cómo no lo sabe usted, doctor? A ver. Es que tú eres farmacéutico, yo soy médico, entonces discúlpame, ya, no, le saco la vitamina E. No, tiene que tenerla, pero la tiene, ¿me entiendes? Empieza este juego y al final, después de todo el rato, te dieron cuatro ingredientes y son 56. Cuando tú tomas el aceite de orégano oro para que tenga este virtuosismo, esta cualidad tan completa, necesita que vaya a la presencia de las oleoresinas. Por eso es que es importante el elegir cuando tú vas a la farmacia o vas a la clínica o los médicos. Hoy día me escribía la doctora Marcela Vallejos, me decía, doctor, yo necesito darles un aceite de orégano completo a sus pacientes en su clínica. Entonces necesito que me envíe, por favor, el aceite de orégano oro. Porque acá está lleno de aceites esenciales de orégano, pero yo sé que eso es solo una fracción. Voy a tener, claro, lo mismo, carvacrol y timol. Para que ustedes lo sepan, a lo mejor no les va a interesar mucho, pero cuando tú mides el carvacrol en el aceite esencial y el timol, te aparece 86%, 90% de carvacrol y un 3% de timol. Y uno dirá, ¿esta será la relación perfecta para toda esta acción tan beneficiosa del orégano? A ver, hagamos el análisis del aceite completo. Y ahí, el timol se te va para arriba. El timol se te va para arriba y tienes cuatro veces la concentración de carvacrol. Entonces dices, wow, ¿de dónde salió todo esto? Es la fracción que no te daban en el aceite esencial y que hoy día tú lo puedes tomar en el aceite de orégano oro. 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Una familia francesa me decía, doctor, una docena de aceite de orégano, porque quiero para toda la familia, hasta mi abuelita la voy a tener tomando aceite de orégano, porque obviamente la acción preventiva de la medicina natural, yo diría que es la más importante de esta medicina. Obviamente, sanarte una herida, curarte una dispepsia, quitarte un dolor de cabeza, es bueno, sin duda, son los síntomas. Pero de ahí para adelante, ¿cuánto te queda por vivir? Todos esos años que te queden por vivir, pocos o muchos, yo te deseo que sean muchos, ¿ya? Tienen que ser de buena calidad. Y lo vamos a obtener practicando la medicina preventiva. Haz ejercicio físico, toma agüita por la mañana, no abuses de los alimentos ultraprocesados. ya los ultra, cero posibilidad de comer algo ultra procesado. ¿Cómo reconoce algo ultra procesado? Generalmente vienen envueltos en estos celofanes, en plástico, algo que viene envuelto es ultra procesado, ya que te lo den a granel. Acá al frente de nuestra radio tenemos una empresa que vende todo al grano, dice, a granel. Y ahí están el goji, están las pasas, están las semillas, están todo. Bueno, junto al aceite de orégano oro, les agradezco una vez más la deferencia de su sintonía. En un ratito les vamos a dar también las direcciones durante la programación de la radio, donde está Madre Tierra cerca tuyo. Y me despido con el deseo de volvernos a encontrar. Te espero entonces. Felicidades. Y al finalizar, comparto contigo el mensaje para mí más importante y vital. Pongan siempre primero a Dios por sobre todas las cosas. Y luego al hombre.
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0: Radio Isadora FM indica la hora.
1: Son las 7 de la mañana y 57 minutos.
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0: Una pausa y ya volvemos con lo mejor de los 70 y 80.
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1: Radio Isadora FM indica la hora.
2: Son las 8 de la mañana y 56 minutos.
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1: Radio Isadora FM indica la hora.
2: Son las 9 de la mañana y 58 minutos.
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3: Talento, poder y la voz del disco. Gloria Gaynor, la cantante que convirtió el dolor en fuerza y creó uno de los mayores himnos de la historia. Nacida en 1943 en Nueva Jersey, Gloria comenzó su carrera en los años 60, pero su gran éxito llegó en 1978 con I Will Survive, una canción que se convirtió en un símbolo de empoderamiento. I Will Survive trascendió generaciones, convirtiéndose en un himno de lucha y resistencia. Su legado en la música disco es innegable, inspirando a artistas y fans en todo el mundo. Gloria Gaynor no solo marcó una era con su música, sino que sigue siendo una inspiración con su inquebrantable espíritu.

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3: Talento, poder y la voz del disco. Gloria Gaynor, la cantante que convirtió el dolor en fuerza y creó uno de los mayores himnos de la historia. Nacida en 1943 en Nueva Jersey, Gloria comenzó su carrera en los años 60, pero su gran éxito llegó en 1978 con I Will Survive, una canción que se

convirtió en un símbolo de empoderamiento. I Will Survive trascendió generaciones, convirtiéndose en un himno de lucha y resistencia. Su legado en la música disco es innegable, inspirando a artistas y fans en todo el mundo. Gloria Gaynor no solo marcó una era con su música, sino que sigue siendo una inspiración con su inquebrantable espíritu.

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0: Radio Isadora FM indica la hora.
1: Las 10 de la mañana y 56 minutos.
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9: Estamos al aire, Francisco Pancho Gutiérrez, buenas tardes.
8: Buenas tardes, queridos amigos y amigas, ¿cómo están? Bienvenidos a Isadora en el Deporte, porque ya comienza una edición más de Isadora en el Deporte desde los estadios el día de hoy, acá en el Bicentenario Nelson Oyarzún Arenas, en un sol cálido, hermoso, precioso.
9: No me mire.
8: Tipo Pancho Gutiérrez está abrazándonos. Creo que el horario de misa, no falta mucho todavía, casi una hora. La gente está por ahí en los diferentes recintos deportivos de nuestro fútbol amateur, que también hace tiempo no salía al ruedo, así que, pero vamos a ver cómo transcurre los momentos previos a este partido. Rafael Cutiño, ¿cómo le va? Buenas
9: tardes, Francisco Mancho Gutiérrez, en una tarde especial para hacer fútbol, ¿ah? Con sol, se ve un lindo día. Día domingo, mediodía, después del partido nos vamos a almorzar, descansamos toda la tarde. La verdad que es una buena perspectiva, ¿eh? Es una muy buena idea.
8: Sí, cuando vemos ahí al gerente de Ñuble, se paseándose, mirando las gradas también, mirando el césped, su paseo, como es de costumbre antes de los partidos. Desde el sector oriente de nuestra ciudad de Chillán se hace presente también Antena Deportiva Ñuble. Todavía no estamos conectados. Ya vamos a saludar cuando estemos con Antena Deportiva Ñuble, pero mientras tanto saludamos a Pedro Molina. ¿Cómo está? Buenas tardes.
10: Buenas tardes, Francisco Pancho Gutiérrez. Buenas tardes, Rafael Cuitiño. Lindo día.
8: Gracias.
9: Gran aporte, ¿eh?
8: Sí. Gran aporte. Sí, señor, allá en San Carlos a Apoquindo lo voy a dejar en el baño, es mejor.
9: No, ya no sea así.
8: Ya. ¿Y dónde está el baño allá en San Carlos?
9: ¿Cómo que no sabe?
8: No,
9: saliendo de donde están los pupitres, a mano izquierda, dice baño varones y está el baño suyo al ladito, el baño de damas.
8: Sí, muy bien, buena. Ahí donde usted sabe porque lo ha usado varias veces.
9: Sí, cuando lo ha usado varias veces. Caldo.
8: Exactamente. Lo dijo alguien.
9: Sí.
8: Oiga, le mando un saludo a nuestro amigo Chamaquito, ¿ah? ¿Eh? Sí, ¿por qué le mando un saludo? Ustedes saben que Chamaquito Junior, el chiquitito, juega en la sub-15 de la Universidad Católica. Y ellos son pasapelotas cuando juega el cuadro local allá en Santiago. Y el papá como lo va a ver siempre, así que en una de esas nos podíamos colar en el avión, así que con Pedro Molina, así que puede ser. Y también le damos la más cordial bienvenida allá en el sector de las perillas, los controles, en el tercer piso de la Galería Internacional en la ciudad de Chillán, a la más grande, a la única y mía, si eso sí, María Di Rojas Urrutia, buenas tardes también para allá.
9: Aprovechamos de saludarla con mucho cariño. Oye, hace exactamente unos 15 minutos, desde el lugar donde estamos nosotros, nos percatamos que a la gente de TNT Sport le entregaron las alineaciones de ambos equipos. O sea, TNT Sport ya tiene las alineaciones, ya saben quién va a entrar, tiene las alineaciones titulares, tiene los suplentes. Y a los medios de comunicación normales los que venimos, nada, la pirinaca. Ahora, eso porque yo, por lo menos en lo personal, no lo entiendo. Nos entregan la alineación 45 minutos, media hora antes del partido, y TNT, que es el canal oficial de las transmisiones, tiene la alineación 3 días antes. ¿Por qué será tanta la diferencia? Pregunto yo.
11: La verdad es que no, ni la menor idea, no sé. Porque tienen los derechos, pero es totalmente injusto, porque los medios de comunicación que comienzan mucho antes, bueno, cada uno sabe dónde le aprieta el zapato, hay un dicho, y cada uno sabe dónde tiene su, puede empezar sus transmisiones en las diferentes radios, pero es bonito también que la gente inmediatamente sepa quién es de sus representantes, de su club querido, va a ser titular y quiénes van a ir a la banca, va a ir sacando cuentas y va a ir anotando, porque hay mucha gente que, aunque no lo crea, no trabaja en los medios de comunicación, pero pucha que son estadísticos y pucha que son consecuentes con lo que ven y con lo que sienten por su club.
9: No, y lo importante, y aquí hay una cuestión que nosotros lo hemos repetido a la saciedad, si nosotros, quienes estamos tras un micrófono, no trabajamos para nosotros. Bueno, algunos puede que sí, pero en general los medios de comunicación trabajan para la persona que escucha. Y ahí parece que se les olvida. O sea, creen que nos hacen un favor dándonos notas, comunicándonos novedades. Y nosotros como medio hemos sido bastante consecuentes en ese sentido, ¿eh? Hemos sido muy, muy cercanos en ese sentido. Así que vamos a ver qué es lo que... qué y en qué momento, cuando ya llega la alineación del elenco de Ñublense, que no la manda el encargado de prensa del elenco ñublensino, sino que la manda el querido amigo Matías Plaza de San Carlos.
11: Matías, imagínate. Sí, Matías Plaza jugase, o no sé si era la banca o no. No, hombre.
9: Matías López, perdón.
11: El gordo. Oiga, yo, mientras usted tiene la nota, la apunta en su notebook, marca torre con espiral de 40 hojas, como ya está siendo visto por Antena Deportiva. Todavía no, Pedro Molina, para darle la más cordial bienvenida a los amigos de Antena. 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Somos Isadora, Isadora en el deporte, y ya estamos conectados y le damos la más cordial bienvenida a todos los amigos que están viéndonos a través de Antena Deportiva Ñuble. Hace tiempo que no veía una bicicleta en el estadio. me llamó la atención, ¿eh? Un amigo viene tranquilamente cruzando en bicicleta ahí por el estadio, así que bien, no hay ni pista de recostar, ¿eh? Así que mientras tanto, ya tenemos alineaciones, como escucharon de antes ustedes, le recomendamos ADS Pet Market, celebramos 22 años con un auto Suzuki 0 kilómetros por compra desde 5,000 pesos. 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

0: 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Oiga,
1: Pancho, tenemos alineaciones de los titulares de Ñublense, tenemos también de La Calera, pero no tenemos las ubicaciones todavía, pero ya tenemos a Ñublense
0: en La Calera, Vieja Calera, tenemos hartas carnes para el 18, ¿eh? Un chicharrón cabe por estos lados. ¿Qué le vamos a hacer, dijo? Así es, señoras y señores. Ya faltan 16 minutos para el mediodía acá en nuestro Chile, querido y hermoso. Y la verdad, mandémosle saludos también a la isla de Pascua, si también nos están viendo ya más temprano, sí, pero igual no más, amigo.
1: Nos están escuchando, diré usted.
0: Y viendo a través de
1: Antena. Tiene toda la razón, perdónenme. ¿Qué volado estoy, Pancho?
0: Huyamos hacia la derecha.
1: ¿Te acuerdas yo ahí? ¿Cómo se llama? Leoncio el León. Así era, ¿no?
0: Se llamaba, no sé, sí. Don Gato y su pandilla.
1: No, nada que ver, Pancho. No hable tontera, pues no me agarra a viajar.
0: Oye, alto este Don Aruma, ¿va cuánto el arquero de La Calera? Bueno, antes cuando venían llegando.
1: Sí, lo viste, a Avellaneda.
0: Le dije, me miró hace un momento, y vos qué soy, me dijo. Así que ahí está, salen a hacer el trabajo los arqueros del cuadro de La Calera. Mira, imagínate, ya Ñublense tiene sus balones también en el Arco Norte para los arqueros, pero ya salieron aquí al estadio a hacer su trabajo los hombres de Unión La Calera, los porteros de Unión La Calera. Así que todo listo y preparado, queridos amigos y amigas, para lo que va a ser este importante encuentro. Oiga, mientras, pero Molina, ¿por qué no se acerca para acá en vez de estar allá atrás? Sí, está, nosotros estamos en platea y él está en galería. Bien. Para que vamos matizando un poquito, porque el día de ayer, una buena... Y aunque nosotros no seamos de por allá, pero pucha que lo sentimos, no sé, duele, molesta, duele. Bueno, la buena, usted mira hacia el sector sur, ¿de qué color son la silla, las butacas que hay en el sector sur?
1: Rojas.
0: ¿Y dónde están las escalinatas?
1: ¿De qué color son?
2: Rojas.
0: ¿Cómo van a ser rojas?
2: Amarilla.
0: ¡Ay, señor mío! Con razón, le quitaron la licencia de conducir. ¡Ay, por Dios! Ya, rojo, amarillo. Ayer Unión Española ganó 2-1 a un difícil cuadro de San Marcos de Arica. Y repunta, se afirma ahí el cuadro de la Unión Española. Así que desde aquí le mandamos un saludo cordial a nuestro buen amigo, porque más que un técnico, es un buen amigo. El señor Ronald Fuentes. Y lo otro, después de ir ganando y ganando bien, haciendo un buen partido, el cuadro de Rangers cae 3-2 con 2 jugadores menos del cuadro de Magallanes. ¿Usted vio el partido? ¿Lo está? Entonces, es como, realmente parece que

0: Yo le dije, Rafa, en el programa de estudios, la cuestión hay que creer,
1: sí,
0: en bruja.
1: Sí. No, sí, y se la compro toda. Digamos, no tengo ningún problema en comprársela. Impresionante lo que pasa. Impresionante. O sea, nadie se explica después de tener el balón, después de jugar bien, nadie se explica lo que pasa. Nadie, absolutamente nadie.
2: Entonces, ir ganando, falta 2-1, faltan 10 minutos y viene la debacle del cuadro de Rangers. Realmente, como dice Rafa, nadie se lo explica. Vimos a un técnico realmente abatido, ya sin hilvanar frases, porque no había explicación para darle a la gente de lo que pasa con el cuadro de Rangers. Y creo que el cuadro de Santa Cruz está haciendo su pega. 10 puntos de diferencia es mucho.
1: Yo creo que va a ser súper difícil que el equipo de Rangers pueda reverdecer laureles y subir en la tabla. Yo lo veo de verdad muy, muy difícil, y no veo por dónde se pueda salvar el equipo de Rangers. La verdad que no tiene explicación alguna lo que le pasa al equipo de Rangers de Talca. No, es impresionante, Pancho.
2: Sí, la verdad es que no tiene explicación. Cuando salen los porteros de Ñublense también a hacer su trabajo precompetitivo, encabezado por Miguel Jiménez, Miguelito Jiménez, que el día de ayer se peinó en la 45 de Chillán Viejo. Ah, tienen casi una selección ahí en Chillán Viejo, así que creo que va a salir campeón. Me parece que 45 Chillán Viejo va a salir campeón mirando para atrás, Pedro Molina. Usted que lo ha visto y sabe.
3: Sí, yo creo que con gran arquero profesional cambia en el fútbol amateur, así que va a felicitarlo, preparador de arquero del cuadro rojo de Chillán, así que por eso está donde está, así que felicitar a Deportivo Chillán Viejo por los dos triunfos que tuvo en 45 y 50. La 35, vamos a ver qué es lo que va a suceder. Hoy día venía ahí de Estadio Lapurén, está jugando Católica con Nacional, así que bueno los partidos, así que de ahí los venimos directamente al estadio Nelson Oyarzún.
2: 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Somos Radio Isadora, todos los días de 14 a 15 horas con todos los deportes, no solamente fútbol, tenemos boxeo, automovilismo, básquetbol, voleibol, karate, taekwondo, porque somos Isadora en el deporte, con un gran elenco: Francisco Gutiérrez, Rafael Cutiño, Pedro Molina, Michel Sepúlveda, en la puesta al aire cuando no estamos en Chillán, María Edith Rojas Urrutia, y también, por supuesto, un saludo cordial a todos los que nos siguen a través de Antena Deportiva Ñuble, y en un ratito más la voz de donde son los niñitos, los chocotetos, la voz de San Nicolás, le llegará todos los pormenores Rafael Cutiño de lo que ocurra acá en este bonita, podríamos decir, cancha de la parte alta, Pedro Molina. ¿Cómo la ve usted? Yo la veo no está blanda para todo lo que ha caído el agua.
1: Tiene buen lejos, dijo un amigo.
2: Sí, sí. ¿Qué, Pedro Molina?
3: No, sí, como dice Francisco Pancho Gutiérrez, a pesar de todo lo del trajín que ha tenido este campo de juego, felicitar a los cancheros por el mantenimiento de este deportivo aquí. Sí, hay algunas partes que como que les falta césped, pero eso es por demasiado el trajín, así que se ve bonito el estadio, así que el día de hoy este balón va a correr como en una mesa de pool.
2: ¡Ay! Gracias, Bola 8. Negro y guatón.
3: Gracias, Bola 8.
2: Somos todos amigos aquí, así que de repente nos tiramos tallas pesadas como el que tengo al lado, pero de todas maneras somos todos amigos. Así que, sí, es más pesado. Oiga, ya mientras estamos ordenando ya las alineaciones, tanto el cuadro de Unión La Calera, la visita, No vi el búho ayer de La Calera ahí en el Diego Almagro, no sé si...
4: Ahí estaba, hoy día de la mañana cuando yo pasé, ahí estaba.
2: Ahí estaba, entonces estaba ahí. ¿Ah? Yo sí, no lo vi.
4: Estaba, porque ahí estaba.
2: Sí, pues estaba, sí, porque ahí estaba, si no hubiese estado, no había estado, entonces...
4: Como estaba, porque
2: claro,
4: ahí estaba.
2: Claro, entonces yo no lo vi porque ahí estaba... Eso, no sé por dónde pasé yo, porque ahí estaba. Ya, Unión La Calera 0, Ñublense 0. ¿Cuáles son los vaticinios para este partido, amigo mío, para lo que viene? Recordemos que La Calera, como lo dijo muy bien por ahí don Juan José Rivera, que se preparó para dar una respuesta, para decir que La Calera no iba con esta, sino que en la estadística Unión La Calera va última, pero recordemos que le quitaron 6 puntos por algún tipo de problema X, y La Calera en este momento no iría último, pero iría en la cola.
3: Sí, como dice, le quitaron esos 6 puntitos, así que duelen demasiado esos 6 puntos menos, así que el fútbol es así que vamos a ver qué es lo que va a suceder, cómo va a plantear La Calera este encuentro aquí en el Nelson Oyarzún. Así que para mí, el técnico de Calera de viene adolorido, así que yo creo que va a dar guerra de aquí al cuadro rojo de Chile.
2: Sí, recordemos que La Calera está acostumbrada a jugar allá en una cancha de pasto sintético blanda, porque recordemos que la base de esa cancha es de corcho, no es de caucho, entonces por ende se te hace más blanda la cancha. Pero no, digamos, en una cancha de pasto natural y blanda, como podría estar Marrato en el trajín, durante el trajín del partido, la del cuadro rojo de Portiño Blense. Esa es una de las, digamos, de las que podría tener algunas consecuencias para el andamiaje del partido, pero este calor que hay acá en Chillán, porque acá nosotros estamos en la parte de arriba, estamos en el último piso, y realmente tuvimos que desmantelarnos, sacarnos nuestras casacas, el pijama, todo eso para estar un poco más fresco. Me imagino que abajo igual debe ser, durante el partido va a estar muy caluroso, va a haber mucho calor, pero de todas maneras, no sé, no son condicionantes el clima ni la cancha para lo que va a ser este partido, pero Ñublense jugando de local, me parece, creo, va a ser un buen partido, de eso estoy seguro, pero el marcador, como estamos acostumbrados a ver nuestro Ñublense a favor, pero muy escuálido.
1: 1-0 gana Ñublense.
3: No sé, a mí estaba viendo recién el planteamiento de JJ Rivera y ya dejó a Esteban Calderón en banca. Para mí, si yo vuelvo a repetir, si yo traigo un refuerzo es para reforzar el equipo y tenerlo en el primer equipo. Así que vamos a ver qué es lo que va a suceder, esperar que logre el triunfo Ñublense, pero no sé, me dejan algunas dudas entre medio por ahí.
2: Entre medio le quedan las dudas a Pedro Molina cuando ya sale el cuerpo de árbitros, digamos, pantaloncillo negro, medias amarillas y casaquilla amarilla para los jueces esta tarde acá en la ciudad de Chillana. Jueces encabezados por
1: Juan Lara Luco. Juan Lara Luco es el árbitro del encuentro.
2: No le digamos mundialista porque lo quemamos.
1: Mejor digámosle mundialista para quemarlo.
2: ¿Ya? El mundialista Lara Luco, entonces, el juez central esta tarde acá en la ciudad de Chillán.
1: Cuando quiera, Pancho, revisamos alineaciones.
2: Cuando quieras, inmediatamente.
1: No cante, por favor.
2: 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Voy a decirle al Macha que no cante, está cantando el Macha.
1: No, usted es el que está cantando, señor. Usted es el que está cantando, señor. No mienta, no le eche la culpa al pobre Macha.
2: La medallita.
1: Me gusta ese tema, fíjate.
2: Bueno, para cuando estaba en una fiesta y estaba medio emparafinado, como cuando uno llega a trabajar así, como canitró. Ya, nos vamos a la alineación titular entonces del cuadro de
1: Ñublense.
2: Ñublense local, Ñublense. El gigante del sur forma de la siguiente manera.
1: Vamos inmediatamente con el elenco ñublensino, equipo local. Señoras y señores, bajo los tres tubos, el Nicolás Pérez, casaquilla número 1-3 en el fondo, sector derecho, Pablo Calderón con la 6-4, Osvaldo Bozzo, 14, Giovanni Campuzano. Me faltó alguien ahí, fíjate.
2: ¿Le falta uno?
1: Sí,
2: no.
1: Sí, me faltó... Me faltó el hombre que va...
2: ¿Bozzo? ¿Bozzo? ¿Calderón?
1: Calderón, y debiera ser Valencia el otro.
2: Y Valencia.
1: Pero no, a mí no me gusta quedarme con las cosas a media. Prefiero ratificar o rectificar para poder tener la claridad absoluta de que es exactamente Valencia. Sebastián Valencia. Sí. Entonces, con la número 15... Sebastián Valencia, una para Pérez, 15 Valencia, 4 Bozzo, 6 Calderón.
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1: Vamos inmediatamente al mediocampo del elenco ñublensino, sector izquierdo defensivo, para subir y bajar con la 14, Giovanni Campuzano. El capitán lleva la número 21, se llama Lorenzo Reyes, con la 28, Manuel Rivera. Y por el sector derecho, creo yo, humildemente, un titular indiscutido con la 16, Diego Sangüesa, 14, Campuzano, 21, Reyes, 28, Rivera, 16, Sangüesa, el mediocampo del elenco ñublensino.
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1: Vamos con los hombres que buscan el arco rival, con los que quieren de una u otra manera abrir las redes del elenco calerano. Casaquilla número 10 para el regalón, Matías Plaza, por el sector derecho y al medio. Casaquilla número 8 para el Tano, el argentino Gabriel Graziani. Y por el sector izquierdo, uno que tiene que estar por obligación, Lucas Molina, que suma sub 21. Señoras y señores, 10 Plaza, 11 Molina, 8 Graziani.
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1: La banca del elenco ñublensino, 12, Claudio Chandía, 3, Carlos Salomón, 5, Felipe Campos, 9, Franco Ramis, 18, Diego Céspedes, 19, Ignacio Tapia, 20, Ignacio Geraldino, 26, Esteban Calderón, y el otro que suma lleva la 35, León Mantilla, la banca del elenco ñublensino.
2: 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Qué pena me da cuando usted dice, Rafael Cutiño, y es una verdad, ¿qué le vamos a hacer? Por obligación, un juvenil en cancha, Lucas Molina, por la banda izquierda. Porque no debiera ser obligación, o sea, hay que tener juveniles para levantar todos los equipos, no necesariamente porque la NFP lo exige, sino que por voluntad y porque hay que creer en nuestra juventud.
1: Sí, pero lamentablemente se da esa situación y hay que aguantar nomás, pues si no nos queda otra. ¿Y para qué nos vamos a mentir, Pancho? ¿Para qué nos vamos a mentir? Y esa es la verdad de lo que sucede el día de hoy. Así que eso es lo que pasa con Ñublense. Cuando quiera,
2: le cuento al tiro ya. Mientras tanto, el doctor Javier Pizarro Jara, cirujano dentista de la Universidad de Chile, email vidanuevadental@gmail.com, Maipo 97, Galería Pacífico, local número 5. Alineación de Ñublense correlativa. En la voz de San Nicolás, Rafael Cutiño.
1: Nicolás Pérez con el 1-15. Sebastián Valencia, 4, Osvaldo Bozzo, 6, Pablo Calderón. Por el sector derecho, Diego Sangüesa con la 16, 14, Giovanni Campuzano, 21, Lorenzo Reyes, 28, el Manu Manuel Rivera con la 10, Matías Plaza, con la 11, Luquita Molina, y con la 8, Gabriel Graziani.
2: Los 11 diablos del director técnico,
1: León Juan José Rivera, el Coto.
2: 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Y nos vamos a la escuadra cementera.
0: feo la Calera.
1: ¿Y vos?
0: Más encima, no tiene ni terminal, de usar que ir a Sobrabal a tomar los botes.
1: Oye, qué terrible esa cuestión, ¿eh? Pongamos unos peladores, ¿eh? Pero la verdad que es súper complicado viajar para allá y no tienes, no solo terminal, sino que no tienes locomoción de vuelta. Ahora, para nosotros va a ser súper complicado ir a mitad de semana. Y la verdad que estoy pensando seriamente en que no vamos a poder estar en presentes con ese partido que se suspendió porque hubo un recalentamiento.
0: Menos mal que la Calera va a bajar a la segunda edición. En el próximo año no vamos a contar con el viaje a la Calera.
1: No vamos a tener ese problema que vamos a tener que viajar.
0: Sí, el otro era Quillona, o allá el Lucio Fariña. El problema de la... de la corriente, dijo.
1: De la corriente. Vamos con la alineación de Unión La Calera, equipo Cementero. Va, y se me metieron los enanos. En el arco, Casaquilla número uno. Nicolás Avellaneda con la uno. Línea de tres en el fondo, el capitán sector derecho, Christopher Díaz. Camilo Moya lleva la 5-14. Carlos Villanueva. Avellaneda, Díaz, Moya en el elenco de Unión Calera.
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1: No se preocupe, ya va a llegar la digital de China y no vamos a tener problemas.
0: Mejor continuamos y después le hago la...
1: No hay problema. Casaquilla número 2 para Jonathan Andía. Todo esto en el medio campo. 6, Vicente Lavín, 32, Nicolás Ferreira. Y con la 15, Juan Salomoni. 2, Andía, 6, Lavín, 32, Ferreira. Salomoni con la 15.
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1: Con un solo hombre en punta, claro que desde atrás viene con la 10, Kevin Méndez lo ayuda, el chico Daniel Gutiérrez, 19, para Matías Campos López. 10, Méndez, 27, Gutiérrez, 19, Campos López. Unión La Calera al ataque.
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1: Vamos entonces a saludar a Edith Reyes, Juan Carlos Lecaro, Felipe Crisóstomo, que saluda a su tío, Michael Sepúlveda, Graciela Cárdenas también está con nosotros, y dice que genial nos encontró. Nos encontró buen mozo.
0: ¿Quién?
1: La señora o señorita Graciela Cárdenas, Cárdenas Condejo. Son algunos de los mensajes que ya están llegando.
0: Muchas Graciela, ¿cómo es su nombre?
1: Ya, vamos con la alineación titular de Calera en forma correlativa. 1 para Nicolás Avellaneda, 25, Christopher Díaz, capitán, 5, Camilo Moya, 14, Carlos Villanueva, 2, Jonathan Andía, 6, Vicente Lavín, 32, Nicolás Ferreira, 10, Kevin Mendy, 15, Juan Salomoni, 19, Matías Campos López, 27, Daniel Gutiérrez en correlativa a la formación de Unión Calera.
0: Ahí está la alineación de Chico Telo, director técnico del cuadro de Unión La Calera. ¿Dónde iba a preguntar yo? ¿Cuál fue el último partido de Unión Lensa acá en Chillán con Palestino? ¿Cuándo fue?
1: Con Palestino, 2-0.
0: Ah, cuando nuestro amigo, buen amigo, andaba disfrazado de gaucho.
1: ¿Quién, oiga?
0: Nuestro buen amigo alcalde de la ciudad de Chillán.
1: Ah, tiene razón. Vamos a la banca.
0: No. Pero para terminar, a la banca, para terminar,
1: no, lo que usted quiera.
0: La otra.
1: Lo que quiera.
0: No, es que ahora está ahí con su familia y su hijo. Entonces, si ganamos a Palestino, significa que le dio buena suerte.
1: Tendría que venir a todos los partidos.
0: Y ahí está, pues, ahí está, ahí abajo, conversando ahí con el gerente Ñublense y con el viejito ese que le dio la papeleta al CDF con las alineaciones. No sé qué será. Ya, pero de todas maneras, ahí están conversando la primera autoridad para que vea también y vea qué se puede hacer con el estadio, dónde encale el diente. Ah, siempre es bueno que esté la autoridad para ver que dónde le podemos... Bueno, ya sabemos dónde hay que mejorar, pues si es cosa de mirar el lado norte nomás, las lonas vienen llegando de Islandia.
1: Miren, no tenía idea yo que venían de Islandia, aquí le voy a mentir.
0: No, es que el otro día decían fábrica de sacos de Islandia.
1: ¡Ay, hombre! Entonces, oiga, no me tiene, ¿eh?
0: Ya,
2: Ahora entonces sí que nos vamos para... Vamos, ¿quién lo tiene? ¿No lo tiene? Saludos para acá, saludos para allá.
4: No, ¿cuál es que la banca necesito de... colgarme de Antena Deportiva de Ñuble, ¿eh? Eso es lo que pasa.
2: ¿Por qué se cuelga de todo usted hoy?
4: Ah, porque me dicen el colgado.
3: El colgador.
2: El colgador, ¿no?
4: Vamos con la banca del elenco de Unión Calera, arquero suplente, 12, Nelson Espinosa, 3, Nicolás Palma, 4, Cristian Gutiérrez, Gutiérrez el bueno, 7, el que usted decía, ¿por qué no se va? Porque está en la banca. 7, Byron Oyarzo, 8, Yerko Leiva, 9, Francisco Pozo, 17, Martín Iriarte, 20, Johan Cruz, 29, Joaquín Soto, la banca de la Calera.
2: Con esto es el apellido de Iriarte.
1: Sí.
2: O sea, en poco común.
4: ¿Cierto, Pedro Iriarte?
2: Ya.
4: Vamos con los hombres que llevan la legalidad. Juan Lares, el árbitro del encuentro, el mundialista. Nicolás Medina, primer asistente, segundo asistente, Edson Cisterna. Matías Valenzuela, tercer asistente, y el hombre que lleva el cartel. Y en el VAR, Cristian Garay, Aldo Gómez, llegue más temprano, señor.
2: Bueno, ¿y para qué? Remétale a la gente que está ahí viéndonos, ¿para qué?
4: Está igual que el otro.
2: Antena Deportiva está igual que el otro, está gritándole al vecino. Bueno, y el malviviente hoy, malvividor. cuando ya faltan exactamente 22 minutos, 23 minutos, y le mandamos un saludo cordial a toda la gente que está sin lugar a duda escuchando la 97.7 Radio Isadora. ¿Sabe dónde? En las canchas, en el complejo, en la cancha 4, en la 2, en la 3, en la 1, en el estadio ANFA, en la Luis Cruz Martínez, en los volcanes, en la cancha de Purén, en el tránsito Concha, porque la 97.7, la del fútbol amateur, también sale al mundo. Y a esta hora todo, porque aunque no lo crean, estamos jugando, pero siempre el técnico, el director, la persona que está viendo solamente el partido, le está preguntando, ¿cómo va, Ñublecito?
1: ¿Cómo años? Sí, no, sí, sí pasa.
4: Oye, se nos viene en pocos minutos el encuentro en un horario que a mí no me gusta, pero que sin lugar a dudas también acomoda, porque tienes todo el tiempo en la tarde. Apareció el cometa Halley.
2: Ahora sí que vamos a hacer un programa de miedo. De aquí para adelante.
4: ¿Un programa de miedo?
2: Horario para mayores de 60 años. Pues
4: claro, para aquellos que creen en el exorcismo. Acaba de llegar el exorcizado, ¿o no?
2: Directamente del Estadio Municipal de Talca.
4: Oye, ¿sabes tú que estaba viendo un video? Pancho estaba viendo un video donde sacaron un mono con tierra de cementerio, ¿no? Terrible, yo lo encontré terrible. Pero para mí, que Ranger está más pedido que trasplantado, ¿eh? No veo por dónde se pueda salvar. Pancho, me quedo con usted, ya vienen los comentarios previos de uno que sabe, ya viene el prólogo, el prefacio, ya viene la A, como en la música, ya viene con nosotros mi buen amigo. ¿Quién es de usted?
2: Mr. Sepúlveda.
4: No, yo quería presentar a Pedro Molina que comentara. Bueno, pero si se quiere a Michael, oiga. Michael Sepúlveda. Pancho, me quedo.
2: Sí, lo quería decir yo. Estaba más pedido que moneda de 10. La mañana, a las 5 de la mañana, después de tocar la puerta, me dieron una moneda de 10. Oiga, no se ría de nuestro amigo Michael, que el próximo fin de semana, sábado, va a estar con usted en los estudios, sacándonos al aire. Así que acostúmbrense, bueno que
3: la costumbre
2: este chocolate, una.
4: Oye, si la envidia por la tiña,
2: pero Molina andaría todo así tiñoso, dijo. Todo
4: tiñoso acá.
2: ¿Cómo
4: bueno.
2: está, Meche Sepúlveda? Buenas tardes.
5: Don Francisco Pancho Díaz, muy buenas tardes. Aquí, bueno, estamos vacunados ya de la envidia, así que bueno, ustedes los conocen ya, pues. A esto les falta solamente lo elástico nomás y ya están listos para Halloween.
2: En octubre, ya viene, ya se acerca.
5: Se acerca ya el 31 de octubre.
2: ¿Contrato a llamar al representante?
5: Ya están contratados ya. Sí, ya lo llamaron ya. Muy buenas tardes, un lindo día domingo, una jornada del mediodía que para muchos no le agrade, para mí excelente el horario, un mediodía... te da tiempo para todo, ¿eh? Te da tiempo para todo. El día hace un homenaje a mi persona. Bueno, el partido Ñublense esta tarde, esperamos que el rojo pueda sumar de 3 unidades en casa se empieza a hacer fuerte, cuando ya el relator del estadio empieza a dar las alineaciones, el público empieza a aplaudir cada vez que nombran, ahí está Osvaldo Bozzo, saca aplausos, también jugaron un partido interesante, La Calera no viene bien, Ñublense tiene que hacerse fuerte acá de local, sumar tres unidades para dejarnos bien, bien arriba, sorpresivamente, donde está Ñublense, sorpresivamente en el lugar que pueda quedar el cuadro Ñublense, más con un partido menos, el cual no va a ser fácil allá en la ciudad, allá en Limache, allá en Quillota. Ayer el cuadro de Limache no se vio mal frente a la Universidad de Chile, ¿eh? Pero bueno, el partido de La Calera hoy día Ñublense tiene que aprovecharlo. Calera no está pasando en un buen momento. Calera es un equipo que parece que está pedido ya, puede a Potrero, así que Ñublense tiene que ayudar a tirar una palada más de tierra al cuadro de Unión La Calera en este ya a próximo aniversario del cuadro Ñublense, donde va a cumplir 110 años el cuadro rojo. Que la semana pasada Francisco Manchutira, y agradecer al cuadro, a los dirigentes del cuadro Ñublense, que hayan tenido una actividad muy hermosa en la cuna donde nacieron, en el Liceo Narciso Tondró, ex Liceo de Hombre, una actividad con los jugadores Ñublense, se acercaron a los alumnos del establecimiento, fueron a conocer dónde nació el cuadro de Ñublense hace 110 años atrás. Así que hermoso lo que ha hecho el cuadro de Ñublense, acercarse al colegio que le dio vida a este cuadro de Ñublense, al que tomó una importancia que el profe Lara, de aquellos años, un profesor que venía de Talca, no imaginó lo trascendental que iba a ser este equipo que levantó en el Liceo de Hombre, hoy en día Liceo Narciso Tondró. Así que ya veremos por ahí, por la galería, a los estudiantes del Liceo Narciso que están invitados hoy día también a ver este encuentro. Así que en masa están llegando los chicos del Liceo Narciso, a que le enviamos un tremendo saludo. Que disfruten este lindo encuentro y que ojalá le dé la suerte el cuadro de Ñublense, las buenas vibras para poder sumar tres unidades más dentro de este campeonato nacional que nos ilusiona, que nos alimenta la ilusión de poder este 2027 estar nuevamente en arenas internacionales, ya sea Copa Libertadores o Copa Sudamericana.
2: ¡Copa, copita, copa! 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Oiga, a pesar de ser un bonito día, no logramos ver la cordillera despejada. Muchas nubes por el sector cordillerano, no como antes que uno desde acá se veía los picos de la cordillera blanquito desde acá, y hoy día está tapado por esa nube, ese cordón de nubes que hay también. Así que, de todas maneras, un Ñublense que busca quedarse con el triunfo ante un cuadro de La Calera que, sin lugar a dudas, en la tabla de ubicaciones no lo encuentra muy bien perfilado para lo que pretende Chicolet, el técnico del cuadro. Ya ni me acuerdo cómo se llama, tanto técnico argentino que ha llegado a La Calera, y por eso también llega mucho jugador también de pasada por ahí, como que lo muestran, es una vitrina el cuadro de Unión La Calera. Y el día de ayer también no le fue bien al cuadro de la Universidad de Concepción. Los dos candidatos míos que van a tener que cuidarse de aquí para adelante. La Serena ganó, así que miren, respiro al cuadro de La Serena. O sea, el fútbol profesional chileno no tiene una línea definida futbolística, sino que hay altos y bajos. Los de arriba ganan, pero también con algunos tumbos. Entonces ya no se dice voy a apostar por este equipo 100%, siempre quedan algunas dudas, y los equipos lo demuestran dentro del campo de juego. Esta tarde nosotros, chillanejos, ñublencinos, esperamos que Ñublense se quede con estos tres puntos acá, porque después tenemos la salida al Claro Arena, allá a Santiago de Chile, a jugarnos el partido con la Universidad Católica, y usted sabe que la Católica tiene que ganar en Ñublense por anga por manga, pero futbolísticamente no sé, yo creo que es equitativo el juego que ha mostrado, pero siempre hay algo que Católica se queda con los puntos allá en San Carlos. Ojalá no sea la oportunidad, pero primero, lo primero, primero es este escollo, que es el cuadro de Unión La Calera.
5: Sí, la Católica tiene, perdón, tiene ese algo, ¿eh? Ese algo que a muchos equipos le falta, un goleador como San Pedro.
2: No, yo creo que...
5: Sí, más, tranquilo.
2: Árbitro.
5: Tiene que terminar, pues. Sí. Tiene ese San Pedro que es un goleador que muchos a muchos equipos le pena, y también el tema del arbitraje. Así que son esos dos factores que hacen de repente que la Católica, que está casi muerta, lo hacen resucitar al cuadro de la Católica. Pero esperemos, primero, paso a paso, ganar el día de hoy a la Calera, darle ese palazo más de tierra para que se siga hundiendo en el fondo el cuadro de la Calera. Y bueno, lo lamento por la gente de la U de Concepción, que no es mi candidato a descender. Ojalá todo el equipo de la octava región estuvieran en primera división, incluyendo también hoy en día, que ya no somos la octava región, a el cuadro de Ñublense. Que bonito sería tener Huachipato, Concepción, la U de Conce, Lota, Naval, todos los equipos cercanos acá a estar en primera división. Pero hoy se espera un partido, yo creo que el favoritismo al cuadro de Ñublense, pero por donde se le mire, ¿eh? Espero que eso no le vaya a pesar a la gente de JJ Rivera. Poco público todavía dentro del estadio, pero era apuesta afuera, que yo vengo llegando recién, mucho, mucho público. Así que al inicio del encuentro creo que vamos a tener el doble de público de lo que hay en estos momentos en las galerías. Así que el cuadro Ñublense tiene la gran oportunidad de poder sumar 3 unidades, aprovechar el mal momento que está pasando la Calera, que en los números son privas, pero la Unión La Calera ha hecho buenos partidos y ha ido perdiendo por ese cachito de mala fortuna de repente. Así que no es fácil llegar y ganar, como dice usted. Ayer a la U le costó frente a Limache. La U se salvó ahí, que a Limache le anularon un gol que lo dejaba 2-0, que se le ponía a cuesta arriba la cosa, pero los partidos son sub y baja, ¿cierto? Con muchos vaivenes dentro del trayecto del campeonato fecha a fecha. Cualquiera le gana a cualquiera, así que Ñublense acá tiene que aprovechar de ganar esta oportunidad, ¿cierto? Fuerte de local, el estado de la cancha más o menos nomás, pero lo bueno es que no va a estar blanda la cancha, así que va a poder Ñublense tratar de aprovechar. Me imagino que la semana probó la cancha, veo cómo está el estadio, cómo pica la pelota, así que Ñublense conoce más este estadio y tiene que sacarle provecho a la localía, a la cancha, sea como sea, esté más o menos, o esté en buen estado o mal estado, Ñublense tiene, conoce su cancha y tiene que saber sacar la ventaja frente al visitante. Así que esperemos que Ñublense sume 3 unidades para seguir peleando arriba en la tabla de posiciones y seguir alimentándonos, seguir con la ilusión de clasificar a una Copa Internacional para lo que va a ser la temporada 2027, donde nos ha mal acostumbró el cuadro de Ñublense en los últimos años con el profesor Jaime, el profe Jaime, donde nos tenía acostumbrado 2-3 años consecutivos metido en Copa Internacional, sea en Copa Libertadores y Copa Sudamericano. Así que esperamos que Ñublense se empiece a afianzar arriba, sorpresivamente, como le decía, pero hoy en día es un partido abordable para el cuadro Ñublense. Aquí Ñublense es la figura, ya ambas escuadras ya están en el camarín. Francisco Mancho Gutiérrez terminaron de hacer el trabajo precompetitivo, los árbitros igual, la terna encabezada por Juan Lara ya también se encuentran en los últimos detalles para salir al campo de juego cuando nos quedan absolutamente 10 minutos para el inicio del encuentro entre Ñublense y la Calera, entre Diablos y Cementeros.
4: Usted, si en la
5: tela
4: deportiva falta alguien, el más...
5: Se fue a maquillar para verse un poquito mejor.
4: Ojalá, de maquillándose no sería nada, pero puede suciarse los pulmones, lamentablemente. Ahora, podéis contar el tercer gol de Ñublense, Manato, en el minuto 48 del segundo tiempo. ¿Qué le vamos a hacer? Saludamos a Central del Vuelo y la Casa Rotería, el Molito, el Tío, la Fibra, 11.75, y el Callejón San Gabriel, la Torita, y la Villa, Doña Rosa, en la ciudad de Quilla. Un saludo cordial, oiga, ¿sabe? A todos los que nos están escuchando, Marinaleta, que no pudo venir allá, Margarita Figueroa, Eduardo Antonio Gutiérrez Figueroa, un saludo cordial, un abrazo, os juro que os quiero, os amo, os adoro. Cuando tengo un hijo voy a colocar una hija, lo voy a poner en tanta fenomenal. Así que un saludo cordial a mi vecino, la vecina Tatana, la vecina de Lavi, que están por ahí, un saludo cordial, la afectuosa para ustedes. Pues también voy a mandar un saludo a Leo, que está trabajando acá. Él es el operador acá en Radio Taxi, los héroes, y está como todos los domingos ahí en la oficina. Así que un saludo a Leo, Radio Taxi, los héroes, y a todas las colegas que están trabajando en los diferentes puntos de nuestra querida y hermosa ciudad de Trinidad. Un saludo cordial entonces para todos ustedes. ¡Ah, compañeros! Dijo alguien por ahí, ¿ah? ¿Eh? Leo, porque te dijo querido, ya, un saludo para usted. Ah, y no olvide usted quiere movilizarse a través de la ciudad de Tirán o para afuera, y ya la selva, por ejemplo, en este tiempo. Saludos. Me gané una medalla. ¿Cuánto falta meter por ahí unirse el encuentro?
5: Alrededor de 8 minutos para que se dé inicio a una nueva fecha, la tercera fecha de la segunda rueda. Aprovechando que te dan un saludo, yo quiero enviarle un saludo a quien el día jueves cumplió 10 más 1, ¿eh? 11 años, 11 años cumplió mi hijo, el regalón de la casa. Así que enviarle un tremendo saludo, que lo haya pasado muy bien y que disfrute estos 11 añitos de vida que Dios le ha permitido vivir. Así que esta vuelta al sol haya sido maravillosa y que este nuevo año sea un año maravilloso en lo personal, en lo educativo, ¿cierto? Y también en lo futbolero, que es que se vuelva a reencantar con este hermoso deporte que es el fútbol.
6: Hasta la hora, vecino, con relojería al campesino, Sargento Aldea, 801 esquina, Maipón. Ya volvió la dama de honor, maquilladito, perfumadito, con los ojitos. ¿Se lo pintó el ojo?
5: ¿Se lo pintó? ¿Eh? Puro ojo nomás.
6: Es que sale la antena deportiva. La antena deportiva la escuchan todo, lo ven todo. ¿Ah? Todo. Estoy listo a salir al campo de juego, queridos amigos. La gente sigue llegando al sector Andes, siempre el sector Andes ahí. Los felicitamos. Y también desde La Calera, oiga, ¿sabe qué? Llegaron de la quinta región oriente, digamos, llegaron ahí varias personas ahí.
4: 36
6: exactamente, la edad mía, 36. Llegaron entonces a apoyar a este cuadro de Unión La Calera. Unión La Calera. ¿Le gusta el estadio de la Unión La Calera? No, bonito, pero en la tele se ve bonito, ¿eh? Pero pasará la cuenta, factor cancha, césped, Michel.
5: Para Ñulense, yo creo que no, Ñulense.
6: No, para La Calera, porque para la calera
5: está justo. Obviamente que para La Calera ojalá sea un factor que le vaya más. Sí, yo creo que sí, ¿eh? Yo creo que sí, espero que sea inverso a lo que le pasó a Ñulense con Audax Italiano. A Ñulense pensamos que le podía afectar el pasto sintético, se vio muy bien parado el cuadro Ñulense, fue mucho más que el Audax Italiano en el primer tiempo, segundo tiempo fue Ñulense bajó un poco más, pero esperemos que a la Católica, que a la Unión La Calera sí le afecte, se vea mal dentro del campo de juego, porque ellos no están acostumbrados a jugar en cancha de pasto natural. Oiga, de acá me aviso a la gente de Narciso Tondroa, que les mando un tremendo saludo. Están acá los chicos motivados, y agradecer nuevamente al cuadro Ñulense por la cercanía que tiene con la cuna que los vio nacer.
6: Narciso, esa sí que estuvo buena.
4: No, ese no es Narciso.
5: No.
6: Era otro.
5: No, Narciso Tondroa,
6: ahí está.
5: Ex liceo de hombre donde nació, donde por ahí se iluminó el profesor Lara, un hombre que venía de Talca. Y dijo, ¿por qué si estamos alimentando nosotros los jugadores del fútbol amateur, por qué no armamos nosotros un equipo y nos metemos del fútbol amateur y competimos? En esos años, Unión era el que más se veía beneficiado con los jugadores del liceo de hombres. Se levantó este club, y yo creo que el profe Lara nunca imaginó la trascendencia que iba a tener el club que estaba levantando en un liceo, en un establecimiento, a lo que ha llegado a cumplir 110 años y estar en el fútbol profesional.
6: Sí, Unión, que era de acá del centro, después fue Progreso, ¿verdad? Así que mucha historia, mucho nexo entre lo que es el fútbol amateur y el estadounidense, cuando ya aparece la bandera de la Liga de Primera, Mercado Libre.
5: Ahí aparece la terna, encabezado por Juan Lara también, y atrás en fila el cuadro Ñublense, totalmente de rojo el cuadro de Ñublense, indumentaria oficial del cuadro rojo. En cambio, el equipo cementero con una polera gris, camiseta gris, pantalón blanco, media blanca, ya están en fila para empezar ya los últimos minutos. El saludo a los árbitros entre jugadores para dar inicio a lo que va a ser la tercera fecha de la segunda rueda de la Liga de Primera, Mercado Libre.
6: Ahí está, señoras y señores, somos Realizadora 97.7, cuando ya los protagonistas comienzan el saludo protocolar con los referees. Vamos a ver, bueno, aquí hay otro factor, el arco, ahí vemos también a Chicotelo que se saluda con el profe Rivera, justo acá frente a nosotros, caseta número 3, Estadio Bicentenario Nelson Oyarzún Arenas. Ahí está el abrazo de rigor, de buena crianza, como dice alguien por ahí, Chicotelo y JJ Rivera. Ahí al costado sur va la gente de La Calera a saludar a sus adherentes, a sus hinchas que vinieron hasta la ciudad de Chillán. Seguramente se van a ir Pochito comiendo longaniza más rato, hora de almuerzo. Y Ñublense que saluda a su parcialidad recostada también por todos lados del estadio, pero se recogen hacia el sector norte. Vamos a ver cómo va en el sorteo. Decía yo, otro factor que puede ser preponderante, sobre todo para los pobres y no mal bien ponderado arquero, porque pega un sol hacia el costado sur que podría ser factor también para el portero que toque en esa ubicación en este primer tiempo.
5: Vamos a saludar a María Guito Rojas Urrutia para Antena Deportiva Ñuble junto a Radio Isodor FM Estéreo. Los saludos, vamos Ñublense. Saludos al equipo que está puesto al aire, Pedro Molina, Michael, Rafael y a mi amor Francisco Gutiérrez. ¡Ah, qué saludo más tierno, Pancho, para usted! No. ¿Cómo forma Ñublense? Pérez en el arco, Valencia, Bozo, Calderón, Campuzano, Sangüesa, Reyes, Plaza, Rivera, Molina, Graziani, Calera con Avellaneda, Díaz, Moya, Villanueva, Andía, Lavín, Ferreira, Méndez, Salomoni, Matías Campos López, Gutiérrez, la alineación titular del elenco de La Calera. Juan Lara es el árbitro, Nicolás Medina el primer asistente, Edson Cisterna el segundo, Matías Valenzuela el hombre del cartel, y en el bar, Cristian Garay, Aldo, todo listo, todo dispuesto.
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5: Están los hombres repartidos mientras el juramento de rigor de los 11 leones rojos del gigante del sur, abrazados y seguramente la última arenga. ¡Se viene Ñublense! ¡Se viene Ñublense contra La Calera!
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5: De, como siempre, Pancho, como es habitual, de norte a sur, el elenco chillanejo, de obviamente al revés, de sur a norte, el elenco de La Calera, que usted lo dijo, me imagino, vestido con un uniforme claro, plomo, diríamos,
6: gris, plomo, ¿y vos?
5: No, ni que vos sos tan rucio, po.
6: No, plomo, digo yo, plomo.
5: Claro, él, soy yo. Sí, bueno, el rubio.
6: Por el peso, digo, tontón.
5: Sí, claro, no, sí, pero es que te lo estoy cambiando, po.
6: Gris,
5: ya, ok. El ya. Alemán de Temuco. Señoras y señores, frente al varón, mi regalón, Matías Plaza, casaquilla número 10 en Ñublense. Todo listo, todo dispuesto. Se viene. 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Todo listo, la pelota la tiene el Nicolás Pérez, le rebotó un poco, le pegó de primera, no le pegó bien como siempre. La pelota en el medio la vino rescatando el conjunto de Unión Calera. Se la iban sacando, se la iban birlando a Ferreira.
6: la pelota la tiene el conjunto ñublensino, la tiene el gran capitán, la viene tocando por el sector derecho, aparece por acá el bellizo bueno Calderón para Sangüesa, este que le pega de primero, un hombre de Calera que mete la pierna, golpe de cabeza de Calderón, Sangüesa que ayuda, ¿quién la baja? Pregunto yo, Graciani que la disputa, sector derecho, va con el cuerpo Graciani, ahí lateral, lateral, lateral para la Calera.
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6: Ahí lateral por el sector izquierdo, ya lo realiza Unión Calera, intenta Matías Campos López, la mete por el medio, Lucas Molina en faena defensiva, la toca atrás para Valencia, Valencia que le dice a Lucas, toma es tuya, Lucas que avanza de a poco, Giovanni que se presenta, prefiere tocarla al medio, el generalísimo de las fuerzas defensivas, Bozzo que se la deja al capitán, la tiene el Lolo que la abre para el Ojitos de Piscina, la tiene Sangüesa, otra vez más atrás, otra vez Bozzo, vamos hacia adelante muchachos, no toquemos tanto, la pelota la tiene el conjunto Chilladejo, pase en profundidad, golpe de cabeza defensivo, balón que se esconde por el sector izquierdo, qué bueno lo de Molina, la toca corta para Giovanni Campuzano, la pelota la tiene Molina, Molina que intenta la pelota otra vez para Campuzano, balón que le pertenece al conjunto ñublensino, sector izquierdo, viene el centro, pelota en el aire, un hombre que hiciste golpe de cabeza, ¡ah! Buscaba el conjunto Chillanejo, primera llegada de Ñublense a los 2 minutos del primer tiempo.
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6: ¿Cómo se llama el doctor?
7: El doctor Javier Pizarro Jara.
6: Usted lo va a ver, ¿no es cierto?
7: No, él me ve a mí.
6: ¡Ah! ¡Ay, qué pesado! Le va a pegar a Avellaneda, le pega, la deja justo el territorio Chillanejo. Pelota que sobra, defensores y atacante, Calderón con golpe de cabeza, viene habilitando a Sangüesa, este que le pega de primera, a correr Graciani, viene la defensa extrema, aparece Matías Plaza, la pelota que está en el medio le convierte en falta, sí, al Tano, Graciani, hay tiro libre para Ñublense, le pareció falta, mi buen amigo Michael Sepúlveda.
5: Sí, falta contra Graciani, el hombre que va en esta ocasión al sacrificio, ¿eh? No hay un 9 centralizado en el cuadro de Ñublense. Yo pensé que sería jugar por Esteban Calderón, pero bueno, va con Lucas Molina abierto y también con Graciani, que uno de ellos se va a empezar a cerrar.
6: No es. ¡Hay tiro libre para Ñublense!
7: Tiene 3-9 en la banca, Sebo.
6: Sí, tiene toda la razón, sí. Pancho. Tiene toda la razón. Geraldino, Calderón y Ramis, ¿ah? Pero quiero repetir formación. ¡Hay tiro libre! Le pertenece al conjunto rojo, frente al balón está Plaza, viene corriendo el Plaza, le pega, la mete sector izquierdo, golpe de cabeza defensivo, la recupera aquí en el Manu Rivera, le dio un bote en falso, le dio un bote Molina, la pelota la tiene Campuzano, la abre por el sector izquierdo, balón que le pertenece otra vez a Rivera, Maga, se viene por el medio. ¿A quién se pregunta? La abre por el sector, insisto, para Valencia. Valencia que intenta la pelota que le pertenece al conjunto Chillanejo. Rivera que buscaba desorden, caos, anarquía. Aparece Reyes, la toca corta. Balón que le pertenece al conjunto Chillanejo. Valencia que la toca corta. Qué bueno lo que hace. La pelota la tiene Plaza. Plaza que la abre por el sector derecho. Aparece Sangüesa que no tiene marca. Ahora un hombre viene a atosigarlo, a presionarlo. Otra para Plaza. Plaza que se equivoca en el pase. Le queda corto. Cuidado que se viene la Calera de mucha distancia. Glotón. Saque de fondo para Ñublense.
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6: La pelota la tiene el generalísimo de las fuerzas defensivas. Se viene Osvaldo Bozzo. La abre por el sector izquierdo, aparece Valencia. Valencia que levanta la cabeza, la toca cortita. Balón que le pertenece al conjunto Chillanejo, la tiene Giovanni. Giovanni que buscaba a Reyes. Molina que se mete, qué bueno lo de Molina. La viene tocando para Campuzano, pelota por bajo, ¿para quién? Para Graciani. Esconde el balón Graciani más atrás. Viene Plaza, le pegó Plaza. Sobre el travesaño, sin embargo, hay un rebote, Pancho, hay tiro de esquina.
7: Sí, señor, y lleva el número 1.
6: Le va a pegar seguramente Lucas Molina, Pancho.
7: Le va a pegar Matías Plaza o Lucas Molina. Están ahí al ladito. Le va a pegar
6: Plaza. Está rajado, ¿eh?
7: Capaz que yo. Está rajado, ¿eh?
6: ¡Ay, tiro de esquina! Viene corriendo Lucas Molina, le pega primer palo, golpe de cabeza, balón que queda ahí. Insiste el conjunto chilanejo, viene el primero, lo voy a cantar. La pelota la va sacando apuradito nomás el conjunto de la Calera. Atacan dos, defienden dos. La pelota la viene recuperando. ¡Qué bien Plaza! ¡Qué bien el regalón! La pelota la tiene Plaza, Plaza que avanza, la toca para Rivera. Rivera que le puede pegar, le pegó Rivera. Sobre el travesaño, saque de fondo para la Calera, se cumplen 6 minutos de primer tiempo. 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
8: ¿Y dónde se metió Molina?
6: Para buscar el baño Carlito, ya. Ahí saque de fondo, le va a pegar a Avellaneda, el arquero del conjunto de la Calera, 0-0 el marcador, Estadio Bicentenario en el Zona y Arzuna Arena. Le pega el arquero de la Calera, sector derecho, saltan varios, queda en el camino Campuzano, lateral para Ñulense, lateral de la Botimarque. 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Pelota que se disputa justo en la mitad del campo de juego, que bien Rivero, la toca atrás para Valencia, Valencia que la saca para Reyes rápidamente para Calderón, se muestra Sangüesa. Lo dije antes, el balón la tiene, se viene Dieguito, el ojitos de piscina, avanza, la toca otra vez para Reyes, ¿qué? El balón le dio Reyes, igual se las ingenia Sangüesa. Ojo que se cambió Lucas Molina de lado, la pelota la tiene vos, el generalísimo se viene, levanta la cabeza Osvaldo que la toca en el medio, ¿para quién? Para el capitán, la tiene Reyes, pase en profundidad, corre Lucas Molina también, Graciani, llega este último, me gusta Ñublense, tiro de esquina para Ñublense. Segundo para el cuadro rojo de Deportes Ñublense. Me gusta cómo está jugando Ñublense. No ha pasado a la mitad del campo de juego la Calera. Conversa Solís con Rivera, se ponen de acuerdo. ¿A qué hora nos vemos la noche? ¿Dónde vamos a almorzar? ¿Dónde vamos a comer? Me imagino que se estarán hablando, ¿no?
8: Y conversa Nicolás Pérez solo, pues nada, habla para allá. ¿Quién lo va a escuchar?
6: ¿Quién le pega desde la esquina?
8: Están los dos otra vez. Molina y Matías.
6: Vamos a ver quién le pega, si es Matías o es Luca. Yo creo que le va a pegar Luca. No, señor, me equivoqué. Viene corriendo Plaza, le pega la mente en el área, golpe de cabeza, balón que se pasea. A correr el Manu Rivera. Corre el ex defensor de la Serena, levanta centro, rebote en un hombre, pelota en el medio, intenta sacarle el conjunto de la Calera, intenta hacer fútbol por el sector derecho, Díaz que le pega, la recupera el conjunto ñublencino a media, una palomita de Calderón que no resulta, Graciani que mete el cuerpo, toda la humanidad, la pelota para Andía que la retrocede, balón que le pertenece al conjunto de Calera, la tiene por allá... Moya que la deja en el medio, sector izquierdo, se viene el conjunto de la Calera que toca en propio sector, no se hace problema Villanueva, pelota en el medio, otra vez para Andía, el buen mediocampista del conjunto de la Calera, la abre por el sector derecho, cuidado, va a apurarlo por allá Lucas Molina, me gusta lo que hace Molina, pelota hacia atrás, no se hace problema Avellaneda, la saca apuradito nomás, insiste, qué buen taco Pancho
8: a lo ideal.
6: Aloidal, la pelota la tiene el Manu para Reyes que la viene tocando corto, un hombre de Chillanejo que cae, nada, ahí se Lara, pelota que le pertenece al conjunto Chillanejo, viene el centro, pelota en el área, saltan varios, golpes de cabeza defensivo, correr Sangüesa, primero Calderón, que bueno lo del argentino, el mellizo, bueno, la abre por el sector derecho, a correr Graciani, línea de fondo, le pega, hay otro tiro de esquina, Pancho, me gusta Ñublense.
8: Tercero para el cuadro rojo de Deportes Ñublense.
6: ¿Para qué me gustará el lápiz Michael Sepúlveda?
8: ¿Cierto? Eso es lo que me pregunto yo.
6: Me gusta botarme el lápiz.
8: Sí, oiga,
6: no tengo problema.
8: Ahora estamos poniendo en conocimiento o exponiendo al mundo lo que hacen en la práctica Ñublense. ¿A quién le pegan los tiros de esquina? ¿Le pega a Molina o le pega a Plaza?
6: Le va a pegar Molina, viene corriendo Molina, pelota en el medio, Santambario, golpe de cabeza defensivo, Andía que corre por allá, va a enfrentar la marca de un Chillanejo, balón que no está en el campo de juego, lateral para el rojo de Ñuble.
8: Me refería yo lo que esconden en el búnker, la táctica, el laboratorio para desconcentrar al cuadro calerano, ¿ah?
6: Oiga, lo va a hacer Giovanni Campuzano, generalmente es Valencia, ahora es Giovanni, raro, porque Giovanni siempre va en franco ataque, están tomando Lucas Molina en el área,
4: la pelota que cae en el área, un hombre que la saca con golpe de cabeza, insiste el conjunto chilenejo, la tiene por el sector izquierdo, intentaba por allá, era Giovanni Gambusano, otro lateral para Ñublense. Ojalá tenía los palmas todos en que nada de agua, gorros eólicos, parrillas, porque en lata nadie sabe más que don José Palmano, ojalá tenía los palmas. 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La pelota está en el área, la va sacando Calera, insiste el conjunto ñublensino, la tiene Plaza, se da media vuelta, es un verdadero trompo para Lucas Molina, este para Graciani, Plaza que entra al área, obladito el sector defensivo de la Calera. Obladito, balón que no está en el campo de juego y el otro está tomando solo el racha, la tomando con piquito, digo yo.
8: No, sí, fue a buscar solo a Ipi, fue a buscar estas cuestiones de pista, este. Se las trae.
4: Sí, se las trae, tiene razón, está comiendo. Ahí lateral lo va a hacer Calderón. Calderón por el sector derecho, Pablito el mellizo, bueno. La pelota en sus manos, viene corriendo, levanta, la mete en el área, saltan varios. El arquero Bellanero es dueño del balón.
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0: Rivera, pégale a Rivera, le puede pegar, le pegó Rivera. La intención es lo que vale.
1: Ya se está aproximando al arco de Avellaneda. Adelante por Sol, el travesaño fue por el lado, la próxima, gol.
0: Claro, y Rivera lo aplaude, ¿eh?
1: Sí,
0: El Coto lo aplaude. Pelota en el fondo, la va sacando Avellaneda, lo iba apurando Graciani, pelota en el medio, sueltan varios, golpe de cabeza para defensores y atacante, pelota que recupera el conjunto chillanejo, la tiene Calderón, Calderón para Reyes, Reyes que levanta la cabeza, la va a tocar para Rivera, se revienta, la abre por el sector izquierdo, parece para allá Valencia, la tiene el Seba que avanza, viene tocando, va a retroceder, le voy a contar, señora, señor, que ya van 13 minutos del primer tiempo, el marcador se mantiene 0-0, pelota en el medio, la tiene Rivera, la viene tocando para Lucas Molina, este que retrocede, otra para Rivera, se apresta por el medio, ¿quién plaza? Pégale Mati, el Mati que se viene, Sangüesa está solo, está más solo que yo, la pelota la tiene Sangüesa, la hace rebotar en un hombre, otro tiro de esquina para Ñublense.
1: Tiro de esquina, sí, señor, es el cuarto, cuando usted estaba relatando, decía, está más solo que yo, se le cruza a un chino y la manda al tiro de esquina, podría haber hecho el enroque ahí.
0: No, ¿ah? No, es que quiero no. China, no China.
1: Ah, ya.
0: Igual. Ahí, tiro de esquina, otra vez, plaza con Lucas Molina.
1: El laboratorio se hace.
0: El laboratorio, claro, tiene toda la razón. Se la deja Lucas Molina, plaza, plaza, que levanta centro, pelota en el medio, ¿quién le pega? ¿Le puede pegar? Aparecía a las espaldas un hombre chillanejo, me parece que era Calderón, la pelota que se pasea por el área, y hay lateral para el conjunto de Ñublense, lo va a hacer Giovanni Cambuzano.
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0: La pelota la tiene el conjunto de Calera, claro. Gracias. Había foul, se lo hicieron a Nicolás Ferreira. A la salida del área de la Calera, van 14:30, primer tiempo, 0 para Ñublense el local, 0 para la visita, Unión La Calera, Estadio Bicentenario, Nelson Oyarzún Arena, Isadora en el Deporte 97.7, y también Antena Deportiva Ñuble, la pelota la recupera Bozo, la viene tocando cortita, aparece Rivera, se da media vuelta, ¿cómo has avanzado Rivera? Por el sector derecho aparece Sangüesa, se viene el ojo de piscina, la tiene Sangüesa, se frena, la toca corta para Graciani, el Tano que no puede, la pelota la recupera Calera en el fondo, la va sacando Lavín que la abría por el sector izquierdo, pelota que le pertenece ahora al conjunto de Calera, ¿qué pasa? Se mandó Andía, sector derecho, atacan 3, defienden 4, pelota en el área. Lo típico que nos pasa en los centros, Pancho, 3 centrales y nos ganan en el cabezazo. Metía la cabeza Nicolás Ferreira, si bien es cierto hubo cobro, igual uno queda como medio complicado, Pancho.
1: Menos mal que no fue gol, porque generalmente el fútbol de Ñublense así, llegan una vez, nos hacen un gol, empezamos a desesperarnos y empezamos a hacer cambios, los que tenían que entrar.
0: La pelota la tiene el conjunto chillanejo, la tiene Bozo. ¿Por qué sonríe, Pancho?
1: Porque nos salvamos.
0: Ah, qué bueno que sonría por eso. Yo pensé que sonreía por otra cosa. Sí. Valencia con el balón, la abre por el sector izquierdo, aparece el Manu Rivera, la viene tocando para el capitán, aparece el Lolo Reyes, la tiene Lorenzo. Lorenzo que la abre por el sector izquierdo, buscaba Campuzano, todo lo termina la defensa extrema del conjunto de la Calera, que se atreve ahora sí a buscar territorio enemigo. Muy bien en la marca el conjunto chillanejo en el medio, la recupera Reyes, la abre para Sangüesa, se viene Dieguito, Dieguito que avanza, otra para Reyes, Reyes que la retrocede para Calderón. Vamos para arriba, cabro. Sangüesa que la mete para Lucas Molina que buscaba a quien a Reyes, no puede, si aparece Plaza, Plaza que aguanta entre medio de tres, otra para Reyes, para Lucas Molina que se viene en franco ataque, se limpia camino, Lucas Molina le va a pegar, qué bueno lo de Lucas Molina, hubo falta,
1: Pancho, hubo falta.
0: Sí, el mundialista no lo vio, estaba en Toronto, claro, estaba en Montreal. Pelota en el medio, la tiene Reyes, se viene el conjunto chillanejo que ha sido dueño absoluto del balón, pelota por bajo para Graciani, no alcanza a llegar el Tano, balón que llega a las manos de Nicolás Avellaneda.
1: Lo malo es que el fútbol se gana con goles, no por estadística, porque en el primer tiempo Ñublense 67%, la Calera está en los restos.

0: pero en goles vamos empatados.
1: Claro, Ñublense maneja el balón, está en campo de territorio, pero Ñublense va ya 15 minutos de estudio, tiene que acelerar un poquito Ñublense para poder ya abrir el marcador y ojo a no desconcentrarse atrás, porque la cadera, creo que la llegada más peligrosa es de la cadera.
0: Con el cabezazo, dice usted.
1: Sí.
0: Sí, sin duda. Comparto plenamente su opinión. 18 minutos del primer tiempo. 0-0 el marcador Ñublense la Calera. 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Qué lindo taco, la pelota la tiene el conjunto chillanejo, la tiene Graciani, la toca hacia atrás, rebota en un hombre del conjunto de la Calera, lateral. 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El Guatón, la pelota la va sacando el conjunto de la Calera. Cae un hombre, le cometen falta. Y nada, y con la atención me sé que había cobrado falta, ¿qué querés que te diga? La pelota la tiene Sangüesa, se muestra Matías Plaza, no pudo Matías, se la iba robando Andía, pelota en profundidad, a correr la Calera, muy bien Bozzo en el fondo, la viene tocando para Sangüesa, Sangüesa para Plaza, cayó el hombre Chillanejo, lo golpeó un hombre del conjunto de la Calera, lo golpeaba por ahí Daniel Gutiérrez, nada, dice el árbitro, solo reconvención, le pegó el medio manotazo y solo le dijo, cuidado, no lo golpee.
2: Chanchero, Gutiérrez, chanchero.
0: Como todos los Gutiérrez.
2: Sí.
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3: Reclama Sangüesa el golpe, ahí se la reclama el cuarto árbitro, claro, porque él está más cerca. Y se hizo el cucho, se hizo el lucho. Pelota que tiene el conjunto chillanejo, la tiene Plaza, Plaza que la abre para Valencia, Valencia que todavía no cruza la línea de la Concordia, todavía en territorio propio, otra para Plaza, sector izquierdo, la vuelve a retroceder, otra vez Valencia, Valencia para Bozzo, Bozzo que es dueño del balón, la viene tocando para Reyes, Reyes que se la deja, Bozzo, Bozzo que avanza, justo en el círculo central está el balón, todavía no nos metemos en territorio calerano, la pelota la tiene Valencia, Valencia que levanta centro, segundo palo, aparece Sangüesa, no tiene marca, la baja, buen gesto técnico, sigue jugando con el balón, la abre para Lucas Molina, se le va a ir, no señor, la tiene Luquita, Luquita que hace una bicicleta, la pelota la tiene Lucas, la mete para
0: ahora
3: Rivera,
0: sí.
3: Viene en primero,
0: ahora sí.
3: no señor, Avellaneda que ahoga el grito de gol de Pancho Gutiérrez, de Michael Sepúlveda y de Pedro Molina.
1: Ojo que el Chucky se aleja de un golpe ya, dentro del área veamos si Juan Lara lo llama el VAR.
3: Qué buena jugada de Lucas Molina. Pensábamos que la pelota ahora por el costado derecho iba a abandonar el campo de juego. Allá fue el pelucón Lucas Molina. Quedó ahí, le quedó la cintura. Un bicicleta media pista, pistera por ahí. Y Manu Rivera, la tercera de la vencida, dijimos, estaba poniéndose a punto. Y casi, casi, Avellaneda al tiro de esquina.
0: Ay, tiro de esquina es el quinto, Pancho. ¿Ah?
3: Quinto.
0: El quinto.
3: Sí,
0: sí. 21 minutos del primer tiempo, pelota que le pertenece a Ñublense, primer palo.
3: Oh, la vía adentro, Pancho.
0: La vía adentro, Pancho.
3: La vía adentro, Pancho.
0: Vamos al sexto tiro de esquina.
3: Sí. Ahí está entonces Molina con.
0: Algo iba a decir usted el roto ordinario, ¿ah?
3: Algo iba a decir el picante tigre.
0: El tigre,
3: sí. Ahí tiro de esquina.
0: Ahora sí.
3: Ahora le va a pegar Matías Plaza. Vamos a ver si resulta. Vamos a ver si resulta. Viene la orden del árbitro. Reconviene a Calderón. Le dice que no haga tonteras a Calderón. Me refiero la pelota en el aire. Saltambario. ¡Oh! Un hombre, me parece, que del conjunto de la Calera le envía el tiro de esquina. ¿Qué número, Pancho?
0: Séptimo.
3: Y séptimo tiro de esquina para el conjunto de Ñublense.
0: El laboratorio que se hace ver en el Bicentenario.
3: Sí, Rivera lo veo medio nervioso, Pancho, ¿eh?
0: Yo veo más nervioso a...
3: ¿A Solís?
0: Sí.
3: Vamos a ver. Hay tiro de esquina. Plaza, Lucas Molina, Plaza.
0: le va a pegar Plaza, viene corriendo Plaza, levanta el balón en el área, golpe de cabeza, gol, gol, gol, gol, gol, gol, gol, gol, gol, gol, gol, gol, gol, gol, gol, gol, gol, gol, gol, gol, gol, 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

0: junto a Chillanejo, desde San Fabián Mela, sí, desde San Carlos a Santa Clara, celebra Ñublense, en Yungay también se abrazan, Ñublense 1, Calera 0.
1: Sí, un tiro libre, el séptimo era la vencida, aparece por ahí en el área chica, parietal izquierdo del Seba Valencia, apenas la roza, apenas la toca, descoloca al portero Avellaneda y la pelota se va al fondo del arco. Ñublense le pone número a la casa acá en el Bicentenario. Nelson hoy al Zonarena, Ñublense 1, La Calera 0.
0: Lindo gola, lindo, hermoso, precioso, por la gestación, porque había insistido Ñublense, porque iba por ahí, porque buscaba, porque insistía, y le salió un testazo, pero precioso. La tiene Sangüesa, Sangüesa para Calderón, Calderón para Lucas Molina para Plaza, Plaza que se viene, la pelota la tiene Matías, y Regalón que avanza, la deja en el medio, la tiene Reyes, Reyes para Rivera, viene el segundo, lo voy a cantar, pelota en profundidad, ¿por qué no le pegaste? ¿Por qué no le pegaste? Rebota en las espaldas de Bozo, se la deja Plaza, balón que le pertenece al conjunto Chillanejo, la tiene Rivera, Rivera para Plaza, por el sector izquierdo se esconde, se esconde el ataque del conjunto ñublensino. ¿Le gustó el gol, Pancho?
2: Sí, sí, buen gol, buena quecha del gol del cabezazo de Esteban Valencia. Bueno, Ñublense está jugando solo, ¿eh? No había llegado con peligro, decíamos que la jugada perversa había sido La Calera, donde el cuadro Ñublense se duerme, pero Ñublense está jugando solo, un 75% de posición de balón. Eso tenía que concretarlo, lo ha concretado Ñublense, tiene que ir por más, porque recuerda que todos los goles que se pierden el arco contrario a veces se convierte en otro lado. Así que bien por Ñublense, a seguir machacándola, a acelerar un poquito más, porque está muerto el equipo de La Calera. Está pensando en la B.
1: Oye, el ojito del otro irá a comer suavecilla, justo cuando Ñublense hace el gol.
3: Bueno, pero es que así come solo. Mi patrisa hace el problema.
0: 25 minutos del primer tiempo. A los 23 abrió la cuenta Ñublense por intermedio de nuestro zaguero central. La pelota la tiene Lucas Molina. Se viene Lucas Molina. Avanza, se la va a tocar. Le pegó solo. Qué bueno lo de Lucas Molina. Arrastra marca. Buscó marca. Se hizo el espacio. Lo malo que le pegó muy blando. Le pegó muy Francisco Gutiérrez. La pelota la tiene Lorenzo Reyes, sector derecho, el capitán cortista para Rivera, Rivera para Reyes. Reyes que avanza, la mete en profundidad para Graciani, golpe de cabeza, la va sacando. Insiste Ñublense por intermedio de Rivera, protege el balón, la toca para Calderón. El mellizo bueno que le va a pegar, le pega, la viene tocando para Lucas Molino, la baja con el pecho, la toca para Reyes. Reyes que la abre por el sector izquierdo, a correr por allá el Regalón. La tiene Matías Plaza, Plaza que se viene. Bueno, aunque le pertenece a Ñublense, la mete en el área muy largo. ¡Uy! Así, casi se introduce en forma indebida.
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0: 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Y en Facebook, a través de Antena Deportiva, se viene Reyes, Reyes que la viene tocando para Graciani, Graciani que la viene metiendo por el sector derecho para Matías Plaza. Plaza que fue al choque. Ah, me parece que no hubo falta, Pancho. ¿Qué quieres que te diga?
1: No, para nada.
0: No hubo falta, no. La pelota la tiene Villanueva. Se viene el 14. Villanueva que va por el sector derecho. Va a tocar, va a buscar, compañero. Poco se ha visto. El elenco de Calera pase en profundidad. Sale el Nicolás Pérez, es dueño del balón. 27 minutos del primero, gana Ñublense por 1-0.
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0: La pelota la tiene, ¿quién? La tiene Plaza, rebote en un hombre que era Lavín. La va sacando el conjunto de Calera, se equivoca en la salida. Estaba en posición ilegítima un hombre rojo. Y hay tiro, hay tiro, hay tiro libre para La Calera, macho.
2: Sí, tiro libre para La Calera. Queremos mencionar a Graciela Carna. Queremos decirle a nuestros auditores que nos están viendo por Antena Deportiva Ñuble que no mientan, ¿ya? Y digan la verdad, si no se van a enojar los chiquillos. Dice Graciela, qué genial los encontré, qué felicidad, jaja. Mi saludo, chicos, se ve muy, muy bien. Qué mentira, si Pancho y Rafa no se ven bien, ¿ah? Diga la verdad, no, vamos, que vamos, Ñublense.
3: Oiga, yo ya había leído ese mensaje ya en todo caso, ¿ah? No, se lo digo yo nomás, no por molestarlo.
0: Moya que la retrocede, balón que está atrás, pelota que le pertenece a La Calera, la tiene Andía, que enfrenta la marca de Lucas Molina. Tiene que retroceder y buscar compañero por allá, a ver quién lo acompaña. La pelota que la tiene el conjunto de Calera, en el fondo Calera que intenta. La pelota que corre para Moya, Moya que la hace correr por el otro sector, aparece por acá Camilo, la toca cortita, se la devuelven, se equivoca, la pelota la tiene Plaza, todo para Ñublense, pelota para Reyes, se muestra Campuzano, prefiere por bajo para Lucas Molina, el melenudo, aparece Lucas Molina, aguanta el balón, se da media vuelta, no se la pueden quitar, la toca para Rivera, Rivera que la abre para Calderón, Calderón que se viene, sector derecho, pelota que le pertenece al conjunto chillanejo, la viene tocando para Bozzo, Bozzo que avanza, Bozzo que la deja en el medio, se la toca para Reyes, Reyes que la devuelve, balón que está por el sector izquierdo, aparece Valencia, pase en profundidad, se va a ir, ¿eh? Se va a ir, se fue, Pancho se fue.
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0: ¿Con qué?
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0: Ah, ya, con chino y tía incluida.
4: Sí, pues,
0: no, qué pesado. La pelota la tiene el conjunto de Calera por el sector derecho. 1-0 gana Ñublense.
4: ¿Y si termina el partido ahora, Pancho?
0: Ganamos 1-0.
4: ¿Para qué vamos a ir jugando?
0: Bueno. Sí, además. Viene el comentario de Mike, que la
4: está jugando Baby todo. La Calera, de la mitad.
0: La pelota en profundidad, insiste el conjunto de La Calera. Se viene por el sector izquierdo, aparece por acá un hombre que lo va marcando, la tiene Bozzo, Bozzo que la saca, insiste el conjunto ñublencino por cabezazo de Matías Plaza, la recupera sin embargo Andía.
4: ¿A dónde está? Que no la veo.
0: Muy bien, gracias. La pelota la tiene el conjunto de Calera, pase por bajo, un hombre que se mete, le alcanzan a sacar el balón, primer tiro de esquina para Calera, Pancho.
4: Sí, yo creo que si usted baja y le pega un combo en la nariz a un hombre de Calera, no le sale sangre, bo.
0: Qué equipo más soso, más...
4: Qué buen comentario, Pancho.
0: No sé cómo decirlo, pero
4: de la verdad modo, que eres espectacular.
0: Oh, te pasaste, Pancho.
4: Sin sangre el equipo.
0: Oh. Cuidado que la pelota viene en el tiro de esquina, saltan para el golpe de cabeza, balón que queda ahí mismo, la va sacando Plaza que le pega de primera. Balón que cae justo en la mitad del campo de juego, lo que yo digo siempre, nunca hay un hombre chillanejo para el contragolpe, ¿eh? Nunca nos quedamos con un hombre en el medio. Aparece Bozzo, golpe de cabeza, balón que va sacando el conjunto chillanejo, la tiene Giovanni Campuzano que la recibía de Reyes, todo esto en territorio propio, otra para el Lolo, la tiene Lorenzo, por el sector derecho, la viene tocando para Sangüesa. Qué visual tiene el Lolo, Pancho, ¿eh? Impresionante.
3: Sí, a solo Sangüesa
0: que la viene metiendo, golpe de cabeza, viene el segundo, la tiene Graciani, no le pegó bien, Pancho.
4: No le pegó bien, Michel.
2: No le quedó cómoda a Graciani, estaba con dos en la marca, igual ahí, quiso tocarla hacia el costado que venía entrando, ¿eh? Pero no le resultó, pero vamos Ñublense que hay que marcar la segunda diferencia.
0: Oye, ¿sabes que me estoy haciendo un tratamiento para la calvicie? Para mi alopecia.
4: Le hace
0: y
4: bien.
0: Ahora mirándome en la imagen estoy más pelado.
4: Le ha hecho muy bien.
0: Y cuando pensé, comencé el tratamiento. La pelota para el sector derecho, para La Calera. No se ría, Pancho. No se ríe. Yo sé que a la gente de...
4: Le ha hecho bien, pues, le
0: no,
4: digo.
0: No, yo sé que a la gente de su raza no sufre de alopecia. No sufre. Ya. No se ría de mí, por favor. La pelota la tiene Lavín que la retrocede. Que le pertenece al conjunto de La Calera, la viene tocando Moya que la abre por el sector derecho, pelota que le pertenece a La Calera, qué malos son los números de La Calera, levanta centro, la mete en el área, Ferreira la baja, Matías Campo, para mí hubo falta, Pancho.
4: Son malos los números de La Calera, sean últimos.
3: Ah, pero estoy hablando, tonto, de los números de la camiseta.
0: La tiene Lucas Molina, se viene Lucas Molina, aguanta la marca, la toca corta, espera Rivera, para él viene el balón, se muestra Giovanni Campuzano, prefiere el cepa Valencia, se viene el cepa Valencia, la va a tocar atrás, no señor, vaya para adelante, prefiero perder el balón allá que perderlo acá. La pelota, o sea, perderlo adelante que perderlo atrás, a eso quise decir. La pelota la tiene el conjunto chilenejo, la tiene Valencia, eso. Levanta centro, busca Sangüesa. Gol.
3: ¿Perdón, Gutiérrez?
0: ¿Qué tiene?
3: Tacó.
0: Ah,
3: la quiso parar, chico. Pero es malo como todos los Gutiérrez.
0: La pelota la tiene Bozzo que la abre. Valencia con el balón, pelota que le pertenece al conjunto chilenejo, la tiene Rivera para Valencia que viene retrocediendo, no saca problema. La viene tocando por el sector izquierdo, tiene que correr el mellizo, bueno, la tiene Calderón, este que le pega, pelota que rebota en un hombre de la calera, recupera plaza para Lucas Molina, me ha gustado Lucas Molina, era buen pase, era por el sector izquierdo para Campuzano que venía solo. ¡Ay, me dio pena!
3: Y el central levanta las manos como queriendo decir que hay una muralla. ¿Se dio cuenta?
0: La pelota la tiene Villanueva que la pone en el piso. Se pregunta quién, es lo que se preguntan varios. La pelota está y la tiene Moya para Villanueva que levanta la cabeza, la marca va a plaza. Levantó la pierna y según el árbitro le pegó en el glúteo. Lo escucho, Pancho.
3: Se acusó solo Plaza así de algo que no había sido, pero se acusó solo. 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
0: The Black Dog,
3: The Black Dog,
0: The Black Dog,
3: oui. No, esto es francés, por ridículo.
0: ¡Ay, tiro libre! Viene corriendo, levanta centro, la mete en el área, golpe de cabeza defensivo, rebota en las espaldas del número 27 Gutiérrez. ¡Ay, saque de fondo para Ñulense!
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0: Sí, ya no.
3: El gallo.
0: Ya, ahora sí, Barbería El Gallo.
3: Qué tonto este tanto.
0: Ya, yo desde que pasar los avisos también. La pelota la tiene Bozzo que la viene, la abre para Valencia que avanza. Justo tres cuartos, línea propia, otra para Bozzo que busca compañero. Se muestra Calderón, Sangüesa que se le acerca y le dice aquí estoy. Sangüesa que la tiene, le pega de primera, a correr Graziani, el lento Graziani, se viene Graziani.
3: No era mala la idea. Vamos.
0: ¿Qué hizo Graziani? Hay pelota que le pertenece, Unión La Calera, vamos con la...
3: ¿Qué hizo Graziani? Quiso buscar al compañero que tenía que entrando por el lado, por el medio. Eso fue lo que quiso hacer Graziani, buscar al compañero.
0: No, Lucas Molina en este caso.
3: Lucas Molina venía muy atrás.
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3: Ahora pudo.
0: Ahora se le pasó la risa. Ah, y el gallo ya se reí, decir. La pelota la tiene el conjunto de La Calera, Villanueva que se esconde en el fondo. Por el sector derecho intenta La Calera salir. ¿Saldrá? Pelota en profundidad, aparece la defensa extrema del conjunto chillanejo. Pelota en el medio para Graziani que busca a Lucas Molina, no encuentra un hombre que mete la pierna. Balón que cae en los pies del arquero de La Calera.
3: Michele, ¿para qué soy un año lento hacia atrás este último minuto?
0: No, lo que uno se pregunta, ¿por qué Ñulense con 1-0 está dando a Pliachere? Le está entregando el balón ahora a La Calera. Si usted se da cuenta, el último minuto Calera ha llegado más al arco, no frontal, pero sí ha tenido llegadas hacia el área del cuadro de Ñulense. Esperemos, yo creo, que esta situación deberíamos sacar a uno de atrás para colocar un 9. La pelota la tiene el conjunto de Calera, que se ha venido con todo, sector derecho, va a levantar centro, levanta centro, salta Matías Campos López, aparece un hombre solo. Vamos al segundo tiro de esquina, le pegaba el 32 Nicolás Ferreira, y Ñublense, como muy bien dice Pancho, y lo ratifica Michael, y lo confirma Pedro, se ha venido hacia atrás.
4: Segundo tiro de esquina para el cuadro de Unión La Calera.
0: 37 minutos del primer tiempo, el marcador sigue favoreciendo al conjunto chillanejo por 1-0. Ahí tiro. Tiro de esquina para La Calera. Viene corriendo, levanta centro, pelota en el área, saltan varios. Bozo hacia atrás, saca el balón. La pelota que le pertenece al conjunto de La Calera. Plaza que apuraba. Balón que no está en el campo de juego. Villanueva, el número 14, dejó salir el balón. Y ahí saque de costado. Ah, decía yo, ¿quién habla? Y era Pedro el que hablaba ahí. La pelota la tiene el conjunto de Calera. La tiene Gutiérrez, viene corriendo Gutiérrez, la retrocede, la pelota para Andía más atrás, la viene tocando para Moya que la abre por el sector derecho, aparece Calera, le va a pegar, le pega, no señor, prefiere por bajo, buen pase, buscaban por ahí a Méndez que no puede, balón que no está en el campo de juego, lateral para Ñublense.
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0: Ahí lateral, Marlene del Carmen Vázquez Soto. Saludos cordiales al equipo de Isadora, en especial a Michael Sepúlveda. Cariños, saludan a Pancho, saludan a Michael, saludan a Pedro y a mí, ¿quién me saluda? La pelota la tiene el conjunto rojo, la mete en el área, el hombre que la rechaza, la recupera Plaza, la tiene el Mati que la viene tocando para Rivera que se esconde por el sector derecho, la viene tocando para Sangüesa, le quedó un poco largo a Sangüesa, sin embargo, fue por allá Gutiérrez, comete falta, la primera amarilla del partido.
4: Qué manera de La Calera de no convivir con el fútbol en sí. Ah, creo que da mucha licencia y poco ha hecho Ñublense para el segundo gol. Ah, creo que cuando los partidos están así, yo creo que Ñublense debería estar ganando por 3-0 mínimo.
0: Hay que matarlo. Sí, hay que matarlo. Se puede poner feo el partido si no somos capaces de resolver. Ya,
2: ¿Pero quién es el Pancho?
0: Oye, que pesado, ¿para qué? Si tú miras ahí el Michael mira a Pancho.
2: Pero mira, Rafa,
0: es lo mejor que lo mire. ¡Ay! Tiro libre por el sector derecho, le va a pegar el Mati.
4: Mati Plaza, bien.
0: Qué gran equipo somos, ¿eh? Viene el segundo, Mati, que la mete en el área, saltan varios golpes de cabeza, balón que no está en el área. Viene saliendo y ahí tiro de esquina. Noveno.
4: ¿Octavo?
0: ¿Octavo?
4: Sí.
0: Ya, octavo.
4: Es que yo llegué de octavo, pasé a noveno.
0: Ay, tiro de esquina para Ñublense, ¿alcanza con uno?
4: Sí, pues. Bueno.
0: Ponga de nuevo.
4: A eso me refería.
0: Ya.
4: Se alcanza con uno, sí, pues, siempre alcanza con uno.
0: Está Plaza, está Lucas Molina, viene la orden del mundialista Lara. Viene corriendo, levanta centro hacia atrás, Reyes. Qué lindo lo de Reyes. Oye. Pero chueco.
4: Oiga, hablando de chueco, gracias por. Le pegó a Reyes y sabe que Bozo se tiró una palomita, como parece que queriendo ir a buscar el balón. Lo hace Bozo. De esa manera lo ponemos en un marco para el aniversario.
0: Ya. La pelota la tiene Calera por el sector medio, la tiene Andía, ha jugado harto este Jonathan Andía, es uno de los pocos que mueve el conjunto de Calera. Aparece por acá y la tiene Gutiérrez que avanza, aguanta la marca de Sangüesa, tiene que retroceder. Pelota hacia atrás para que aparezca el conjunto de Calera, balón que cae en las manos tranquilas del Nicolás Pérez.
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0: Hay que pensar ya comprar carne, Pancho, ¿ah? ¿Eh?
3: Sí, bueno. Yo compro carne con anticipación y ya estoy comprando carne para el año nuevo.
4: Y yo soy vegano, así que pienso en puras frutas y verduras.
3: No, no sea mentiroso. Lo tienen vegano.
0: La pelota la tiene Sangüesa, Sangüesa para Plaza, mi regalón que la tiene. Levanta la pelota a Plaza, la abre por el sector derecho, parece Sangüesa. Sangüesa que hace la marca, Sangüesa que retrocede, otra para Plaza, Plaza que la vuelve a tocar. Balón que recupera Moya acá, el hombre de Calera.
3: Oye, para mí que no le hizo nada, Pancho.
5: Me tocaron por ahí que ahora maldito ya le tiene que comprar la ratón y una culerita. La visita que se le viene.
0: La pelota la tiene Calera, levanta Sencho, la mete en el área detrás del arco del conjunto ñublensino. ¿Hay alguna posibilidad, una nomás, que se puedan poner serio el trío de personajes que están aquí? Me tienen realmente molesto, incómodo.
5: Va a tener que, yo sé, cuando éramos chicos teníamos que hacer lagartijas, ¿te acuerdas?
0: Ya, la pelota la tiene Lucas Molina, la pierde, la viene recuperando. ¿Quién es? Rivera. Rivera que la pone en el piso. Alguien tiene que poner la seriedad en este programa. La pelota corre para Plaza, Plaza que la deja, Plaza que la domina, levanta la cabeza, la abre por el sector izquierdo. Aparece el capitán, el Lolo, Lorenzo. Este que la abre de izquierda a derecha. Aparece Sangüesa, qué bueno lo que hace Sangüesa. La pica para Graciani, viene el Tano, el hombre del sacrificio. Buen golpe de taco para Plaza. Plaza que retrocede. ¿Por qué retrocede si ibas hacia arriba? La pelota la tiene Rivera. Rivera que la abre, ¿para quién? Para Valencia. Valencia que insiste, le puede pegar, le pegó. Apareció Valencia, el goleador de hoy día, a los 44, anótenlo en su cuenta personal, el Seba Valencia, misilazo, un verdadero Juan Carlos Orellana, un Leonel Sánchez, una rata, Arratia digo, le pegó con el alma, la pelota en el arco, celebran los chicos del Narciso Trondró. Aparece Ñublense 2-0, le gana la Calera, Pancho.
1: Qué buen balonazo Sebastián Valencia. No titubeó. Yo pensaba que era de mucha distancia, pero Valencia se la creyó y a lo que Manuel Rivera le copió un izquierdazo que el portero calerano ni siquiera todavía andaba viendo dónde la clavó.
6: Sí, cuando se veía que Ñublense parece que le faltaba ambición, como que no tenía ganas de ir matando este partido, se estaba conformando con 1-0, sale un misilazo de Teba Valente que está inspirado en esta tarde, hace el segundo personal y el segundo para el cuadro Ñublense.
0: Aquí hay una frase que es repetitiva, que podemos decirla varias veces: cuando se quiere se puede, pero si no tenemos ganas es imposible. Pero entró con otra disposición el elenco ñublensino, me está haciendo un muy buen partido, un muy buen primer tiempo, me recuerda a Palestino el día de hoy.
1: Qué buena, individualidad, porque no es un juego asociado, sino que primero un tiro de esquina donde aparece Valencia y ahora se la compró toda, se la creyó y la apuntó adentro. O sea, Valencia, sin lugar a duda, es el héroe de la jornada.
0: La pelota la tiene Graciani, la abre para Campuzano, un hombre que viene desde el fondo de la Calera, balón que no está en el campo de juego y saque de costado que le pertenece al conjunto de Ñublense.
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0: Por el sector izquierdo, el lateral que le favorece el conjunto Chillán, es con lo va a ser Giovanni Campuzano. Por el sector izquierdo, balón que le pertenece al conjunto ñublensino, la mete en el área Santa Ambario. La pelota la va sacando Calera como viene y como puede. La abre Rivera, otra para Campuzano. Corre Campuzano, la deja atrás para Bozzo. Bozzo que la baja, buen gesto técnico, se da media vuelta, lo golpearon. Le pegaron en el tobillo. Me dolió.
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0: Son 3 minutos, dijimos, de descuento. Ya van 2, queda 1. La pelota le pertenece a Reyes. Cuando Ñublense apura, cuando Ñublense quiere hacer daño, puede. La pelota en el área, salta Matías Plaza, balón que sobra, defensores y atacante. Insiste y la va a sacar Villanueva, enfrenta la marca de Sangüesa. Se enreda en el fondo el conjunto de la Calera, 2-0 gana Calera. Pelota por el sector derecho, la tiene el conjunto de Calera, que no ha despertado, ¿ah? Calera hoy día no vino a jugar, Pancho, definitivamente. La pelota la tiene el conjunto calerano, justo en el medio. La tiene y la retiene Villanueva, la retrocede, balón que le pertenece. La tiene por allá el chico Andía, la mete en profundidad, golpe de cabeza defensivo. Reyes que llega, la toca para Sangüesa. La tiene el ojos de Vicina, se viene Sangüesa, otra para el Lolo. El Lolo que hace el tiempo necesario para que esto termine. El árbitro le dijo, bueno, lo termino, bueno, se acaba. Señoras y señores, amigas y amigos, amables oyentes de la 97.7 y que también están en la sintonía de Antena Deportiva, del hombre que no sale nunca, del hombre secreto que es Pedro Molina, Ñublense 2, Calera 0, el goleador es Sebastián Valencia, a los 23. Mediante golpe de cabeza y luego de un disparo de distancia a los 44, deja la cuenta. 2 para Ñublense, 0 para la Calera. Comentan Francisco Pancho Gutiérrez, Michael Sepúlveda, Pedro Molina.
8: Un partido que Ñublense lo dominó de pe a pa, como diría alguien por ahí. Donde la verdad es que Ñublense se refugió por ahí en el minuto 37, más o menos un poco, como dándole un poquito de salida al cuadro de la Calera, que lamentablemente futbolísticamente no se encuentra para nada. No le sale absolutamente nada. Creo que la lavandería se va a liberar de lavarle la indumentaria al portero Nicolás Pérez durante la semana, porque ni la ha ensuciado, ¿para qué? Y la verdad es que un inspirado, parece a mí, si me hubiesen dicho durante la semana, el Seba va a ser el héroe de la jornada, se va a matricular con 2 golcitos, yo realmente no lo hubiese creído. Pero realmente acá en los tiros, en el séptimo tiro de esquina, para estar a la izquierda, la pelota al fondo del arco y después de distancia se la creyó. Creo que a los futbolistas les falta eso, que es el cuento y machutarle al marco, porque generalmente esos tiros van desviados hacia arriba, hacia los costados. Avellaneda todavía anda viendo por dónde pasó el balón. Todavía anda buscando el espacio donde... porque fue, aparte de fuerte, fue bien ubicado, fue recto, no tomó una curva ni una semicurva, sino que fue directo al ángulo superior izquierdo, se tiró a Avellaneda, lo dijimos cuando entramos acá, un tipo súper alto, un argentino arquero del cuadro de la Calera súper alto, y la verdad es que no alcanzó a llegar. Bien por Ñublense, Dios quiera que no haga cambio el técnico, que de repente para cuidar este resultado, porque se puede hacer más. Yo creo que a nadie le despertaría alguna curiosidad si Ñublense hace 1 o 2 goles más en el segundo tiempo, Meche.
6: Señor Pancho, yo creo que al cuadro de Ñublense lo que me queda a mí es de que le faltó ambición de matar este partido. Porque fácilmente el cuadro Ñublense podía ir ganando 3-4-0 en este primer tiempo, ya dejar knockout al cuadro de la Calera, solamente pensando a los jugadores de la Calera en subir al bus y partir hasta el sector de la Calera, lugar cementero, solamente a poder ya pensar en lo que podría hacer el próximo fin de semana, si es que la Calera puede levantar cabeza. A Ñublense le faltó la ambición. Cuando se echó para atrás Ñublense, yo dije, bueno, Ñublense quiere defender el 1-0 cuando puede matar el partido, cuando es un partido que se le está dando fácil, que ha sido dominador del encuentro, ha tenido el balón, ha jugado prácticamente alrededor de 35 minutos, 40 minutos en terreno ajeno, en terreno del rival, para que echarse atrás y puede matar este encuentro. Pero también después analizaba que Ñublense a lo mejor se echó atrás para invitar al cuadro de la Calera para que se motivara, para que se incentivara a atacarlos para poder dejar espacio y Ñublense sacar el 2-0, matar al cuadro de la Calera con un 2 o un 3-0. No resultó, Ñublense le salió el segundo gol de una jugada personal, que se creyó el cuento, que se creyó que él podía, un tiro de remate de distancia, donde la clavó ahí, que donde Avellaneda no sabe todavía por dónde pasó ese balón, pero creo que a este cuadro de Ñublense le faltó ambición en este primer tiempo. Fue el rey, fue el gobernador del encuentro, pero le faltó atreverse más, ser más directo hacia la portería de la Calera, no conformarse con 1-0, sino que seguir profundizando más, provocando más daño, no tanto toque para hacia el lado. Mismo Plaza se echó para atrás, tocó para Manuel Rivera y Rivera le toca más atrás a Sebastián Valencia, y Valencia de ahí se atrevó, tiro de distancia, le da al arco y convierte la segunda cifra, hace una joroba a las redes del arco de Avellaneda y se abraza al 2-0, pero Ñublense le falta la ambición de poder ir por más, de no quedarse ahí. Por eso esperamos que ahora el Coto Rivera, para mí, debería salir un central, quedar con una línea de cuatro el cuadro Ñublense, o quedar con dos defendiendo y más arriba por las bandas Valencia, Sangüesa y Chucky Campuzano, y quedar con dos en el fondo. Si la Calera no está llegando, ¿para qué necesitas tres hombres? Si te está atacando o arriba el único incisivo es Matías Campos, pero que no ha hecho daño, y colocar un nueve más dentro del área para que si se provoca un poco más de daño y Ñublense pueda aumentar en el marcador. Creo que a Ñublense allí en la jugada de Graciani le penó el 9, no alcanzó a llegar Lucas Molina, que venía de más atrás, le faltó un 9 ahí, le penó en esa jugada donde podía haber sido el segundo, así que el cuadro Ñublense creo que debería no sacar a alguien del medio campo, sino alguien de la parte defensiva, quedar con dos hombres atrás, si la Calera no te está llegando, si la Calera no te está provocando daño, y colocar un 9, quedarte con 3 en el ataque y no con dos hombres, es lo que debería hacer el cuadro de Ñublense, es lo que veo, es lo que creo que podría hacer Rivera, sacar un hombre de la línea del fondo y colocar un 9. Tiene 3 9 en el campo, en la banca, así que por ahí a lo mejor estado físico puede que esté Calderón por sobre, y con ritmo de juego también, sin duda que está mejor Calderón que Geraldino y Franco Raña. Así que por ahí, para mí, la modificación podría ser sacar a uno de los centrales para colocar a un 9 de área, que es lo que necesita Ñublense ahora, tener más hombres en ataque para poder matar luego este partido antes de los 15 minutos. Ojalá Ñublense irlo ganando por 3-0 y, ¿por qué no?, 4-0. ¿Por qué no enseñar si la Calera no vino a jugar? La Calera se quedó en el bus, la Calera no entró al campo de juego, y esperemos que continúe así lo que es el segundo tiempo, donde la Calera no despierte, sino que Ñublense siga manejando y siga diciendo por qué Ñublense está dentro de los 5 primeros y por qué la Calera es el colista absoluto en el campeonato nacional. Así que vamos a ver cuáles son las modificaciones que hará Coto Rivera, o si entrará a la cancha con los mismos 11 jugadores. Para mí, Francisco Manchu Gutiérrez, yo sacaría a uno de los centrales para colocar un 9 de área. ¿Para qué jugar con 3 de atrás si la Calera no se está atacando? Con 2 te basta.
9: No, pero con 2 no. Bueno, vamos a ver lo que va a pasar en el segundo tiempo. Nosotros vamos, nos quedamos con María Edith Rojas Urrutia ahí en el centro de Chillán, y enseguida volvemos para el segundo tiempo en Isadora en el Deporte.
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0: Ya estamos de vuelta en el Bicentenario Nelson Oyarzún Arenas, cuando ya salió al campo de juego el cuadro de Unión La Calera. Ah, y los referees también, falta solamente el cuadro rojo de Deportes Ñublense. Vamos a ver, nos ayuda Pedro Molina, parece que se ve un cambio. ¿Oyarzo?
1: Byron Oyarzo, casaquilla número 7. ¿Quién salió? No tengo idea.
0: Vamos a revisar. Hay un mediocampista, un delantero tiene que haber salido en el cuadro de Unión La Calera, pero vamos a revisar. Ya la parte oficial, estamos esperando que aparezca el cuadro vencedor en esta primera mitad, el cuadro rojo de Deportes Ñublense.
1: Ahí viene Ñublense, encabezado por su capitán Lorenzo Lolo Reyes. No veo cambios en Ñublense.
0: Sí, estamos bien, dijo, así que no toque el equipo.
1: Déjalo ahí nomás.
0: Hay dos cambios en el cuadro de Oyarzo. El número 10, este me lo traigo yo al tiro. Tengo jugadores ya 5, ¿eh? Tengo dos de La Calera y tengo dos de la Universidad de Concepción para el próximo año.
1: El de Concepción tendría que ser el que me gusta a mí.
0: Ya, se fue el número 14, ingresó el 7.
1: Se fue Carlos Villanueva, ¿sí? Que no había hecho nada.
0: Y el 10, no sé por qué, Méndez va, ingresó ya Méndez. Ahí está con el número 10. Me gusta mucho este y es muy peligroso por la banda. Méndez. Vamos a ver por quién ingresó Méndez, número 10.
1: No, pues si Méndez estaba en el...
0: Estaba desde un principio. No lo había visto.
1: Claro.
0: Qué curiosidad.
1: No, si es cierto lo que usted dice. ¿Sí? No.
0: No se dio.
1: A mí no me extraña, no me llama la atención lo que usted dice, es muy cierto, si ni siquiera lo he nombrado yo durante el relato.
0: Qué curiosa la línea que hace La Calera para comenzar, ¿eh?
1: Ya, la pelota la tiene el conjunto de La Calera, le viene abriendo por el sector derecho, se hace un sombrerito, una sombrita por allá, Valencia, el goleador del partido, por el sector derecho viene Valencia, insiste por allá, la tiene el conjunto de La Calera, balón que no está en el campo de juego, no pudo, nunca pudo, no lo intentó, pero no pudo, Ferreira, lateral para Ñublense.
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1: La pelota por el sector izquierdo, golpe de taco de Lucas Molina, nadie lo acompaña la próxima semana, ¿estamos juntos en el estudio?
2: Así parece, don Rojo, vamos a ver, vamos a negociar.
1: ¿Usted va a controlar?
2: Ahí vamos a negociar.
1: ¿Con quién va a negociar?
2: Con don Rafael Cudiña.
1: ¿Qué tengo que ver yo? ¿Qué tengo que ver yo? El dueño del programa, el director, es el señor Pancho Gutiérrez. Pelota que la va sacando Campuzano, la viene tocando cortita para Rivera que la hace correr. Hay un hombre que queda en el piso.
0: El Chucky.
1: ¿Qué hace el Chucky Campuzano? ¿A quién le van a mostrar la amarilla? Le muestra la amarilla al número 32 a Nicolás Ferreira en el elenco de La Calera. Pocas amarillas han habido, Pancho,
0: ¿eh? Es que no ha sido un partido como para tantas infracciones.
1: Sí, quedó muy sentido el hombre chillanejo. Lo escucho, Pancho.
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1: Sigue en el campo de juego Rodrigo Javier Parradía, la mejor dupla, el Pancho Gutiérrez, me imagino que tendrá que decir gurú del fútbol local, el nacional, con amplia trayectoria en un terreno, gran partner y amigo y nuestro relator de tantas fechas épicas del fútbol, nuestro Rafael Cavada del fútbol, el señor Rafael Cuchillo, de la grande, mi respeto y saludos al aire, compañeros con Isadora en el deporte, Rodrigo Javier Parra.
0: De la Academia de Pedro Molina Valdés.
1: ¿Sí?
0: Sí, pues.
1: Ah, ¿sí?
0: ¿Sí?
1: ¡Ah! ¡No! ¡Ay!
0: Salud, Rodriguito.
1: Sí, son muy grandes saludos. Todavía no me venden las máquinas. ¡Ay! Tiro libre para el conjunto rojo. Le va a pegar el goleador, ¿eh?
0: Le va a pegar el Seba Valencia.
1: Viene corriendo el Seba Valencia.
0: Luco le dice a Chucky, calmao.
1: ¿Calmao?
0: Sí, calmao.
1: Calmao.
0: Sí, porque el Giovanni tiene su genio, ¿eh?
1: Solo, como todos los chicos. Golpe de cabeza defensivo, le viene sacando al conjunto calerano, juegue, la tiene por allá Campuzano, qué bueno lo que hace Campuzano, ha dejado dos hombres en el camino Graciani, que hoy día no ha hecho buen partido, hay que decirlo. La pelota atrás para Reyes que aguanta, la abre para Lucas Molina, rebota en los pies del conjunto chillanejo, la tiene Rivera ya la va a echar para atrás.
0: Al otro lado.
1: Para adelante, ¿ves?
0: No, al otro lado, allá.
1: Estoy con el generalísimo de la fuerza defensiva, que es Bozo para Calderón que la abre, la pelota por el sector derecho para el Ojitos de Vicino, la tiene Sangüesa, pase en profundidad, Pelota en profundidad, corre por allá el conjunto de la Calera, se hace problema en el fondo Calera, hay lateral para el conjunto chilenejo.
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1: Hay lateral, lo va a hacer efectivo Pablito Calderón, el mellizo bueno.
0: Cuidado, Michael, por favor.
1: La pelota la tiene Calderón, la mete en el área, salta un par de golpes de cabeza defensivo, balón que se va a perder en el tiro de esquina. Primero el arquero Avellaneda es dueño del balón.
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1: En el fondo, Gozo que no puede. La pelota la va sacando en definitivo Osvaldo que la toca corta, balón por el sector derecho. La tiene Plaza que la deja en el medio para Reyes que se la devuelve a Plaza. La pelota la tiene el conjunto chillanejo y Regalón que la retrocede. Pelota que le pertenece a Gozo. Gozo que se abre camino, la abre por el sector derecho, se equivocó en la salida. Hay que decirlo, balón que se va a ir en saque de costado para la Calera.
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1: Oiga, está rico el almuerzo. Con este triunfo va a estar sabroso, contundente, exquisito. Por el sector derecho viene corriendo el conjunto de la Calera, la tiene Díaz que la vía. Campuzano que lo interviene, la pelota la tiene Rivera para Reyes para Campuzano, ¿cómo corre el chico? ¿Quién para el chico? La pelota la tiene el chico Campuzano, levanta centro, la mete en el área, balón que se pasea, golpe de cabeza, a las manos de Avellaneda.
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1: La pelota la tiene el conjunto de la Calera, cerca de el área del conjunto chillanejo, se abre camino, Bayron Oyarzo, levanta centro, golpe de cabeza, una palomita de Calderón, la pelota que cae en los pies de Méndez, ahora sí que lo nombro, la abre otra vez para Bayron Oyarzo, no aguanta la marca de Campuzano, pelota por el sector derecho, otra para Méndez que se esconde, sector derecho, se viene Kevin que va a levantar centro, pelota por bajo, rebote en un hombre, lateral solamente.
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1: La pelota la tiene Giovanni Campuzano, la viene sacando para Graciani, corre que el Tano para Lucas Molina, lo movieron, lo bajaron, pero nada, dice Juan Lara. ¿Qué pasó? ¿Alguien quería comentar algo?
2: No, nada de nada, en el foul ahí de Lucas Molina. Juegue, no hay de Juan Lara.
1: La pelota la tiene el conjunto de Calera, sector izquierdo, se viene Calera. La pelota le pertenece al conjunto que hoy viste de Pancho Gutiérrez, de plomo. La pelota la tiene en el fondo el conjunto de Calera, que toca, que abre. Sector izquierdo, aparece Christopher Díaz. Para Kevin Méndez, tenía que nombrarlo el Pancho, y está jugando harto. Un hombre en el área de Ñublense que cae, la rescata el conjunto ñublensino, Valencia que la revienta, viene Lucas Molina, buscaba compañero, balón que rebota en un hombre de la Calera, la recupera el conjunto calerano, lateral para Ñublense.
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1: La próxima semana estaremos con Católica, y allá en el Claro Arena estará Pancho Gutiérrez, María Edith Roja. Cuidado que se viene Graciani, aguanta Graciani. Casi, Pancho.
0: Casi, noveno tiro de esquina para el cuadro rojo de Deportes Ñublense.
1: Sí, pero no hubo. No,
0: tiro de esquina ya, no hubo.
1: Ya, contaba que en el Claro Arena estará María Di Roja, Pancho Gutiérrez y Pedro Molina en sus cámaras, en directo desde Santiago, y en estudio estará mi amigo Michael Sepúlveda, y quien les habla, así nos vamos a ordenar la próxima semana.
0: Mi amigo le dice ahora.
1: ¿Ya? ¿Cuándo hizo algo suyo, don Michael? ¿Cuándo hizo algo suyo? Pero dígame, ¿cuánto?
2: Salía a las 9 de la mañana a la casa, al 100 en el estadio, y me echaba agua que iba llegando casi
0: a las 2. Sí, ¿no es cierto?
2: Claro.
0: Yo no he dicho eso. Voy, hay un hombre del piso de Ñublense, por eso nosotros estamos también detenidos en el relato. La voz de San Nicolás, bebe y bebe
1: y bebe. Café.
2: ¿En la pura voz nomás o el rostro también?
1: No, es porque si hablamos de rostro, dejémosle la voz de San Nicolás.
2: Qué pesado eres, Pancho. Te pones tan pesado. Vendamos.
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2: Oye, a propósito del 18, ¿qué cueca te gusta, Pancho?
1: Rosa colorada.
2: ¿Quién te deshojó?
1: Sí, señor.
2: ¿Y a ti, Michael?
3: Todas.
2: Todas. ¿Y a usted, Pedrito? ¿Qué cueca le gusta?
1: Vaya, está más o menos como cuando tú le preguntaste, estás hablando, ¿no es cierto?, con Gabriel.
2: Oye, qué buena esa,
1: todavía me acuerdo. Muévelo, muévelo.

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1: ¿Podemos llamar a la seriedad, Pancho?
0: Muévelo, muévelo.
1: No, no, muévelo, muévelo a la seriedad.
0: Ya, yo lo voy a llamar, poner
1: al orden.
0: Sí, voy a poner, llamar al orden.
1: Ya, llama al orden, orden.
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1: 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Ay, pelota que le pertenece al conjunto ñublensino que busca franco ataque. La mete por el sector derecho, a correr por allá Graziani, enfrenta marca de un hombre de Calera, comete falta, tiro libre que le pertenece al conjunto visitante, Ñublense 2, Calera 0, Estadio Bicentenario en el Sonoyar Sun Arena.
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1: La pelota la tiene Rivera, el Manu que se da vuelta, la viene tocando para quién, para Reyes, Reyes que la abre por el sector derecho. Balón que sobra, defensores y atacante, viene Byron Oyarzún, con qué ganas está jugando Byron, ¿ah? La pelota la tiene Byron, enfrenta la marca de Calderón, se va a meter en el área, aguanta de allá para acá, de aquí para allá, de allá para acá. Balón quien está en el campo de juego y saque lateral para la calidad.
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1: La pelota la tiene...
0: de día, 20 horas.
1: Perdón, disculpa, Mancho. La pelota la tiene Moya, la abre por el sector izquierdo, balón que le pertenece al conjunto de la Calera.
0: Sí, la dan igual que el colega.
1: Sí. La pelota la va sacando el conjunto chillanejo, la recupera, sin embargo, la Calera, viene Lucas Molina, qué bueno lo que hace, la pelota es para Matías Plaza, ¿quién ataca? ¿Quién ataca? Pregunto yo. Sector izquierdo la tiene Giovanni Campuzano, la viene tocando para Lucas Molina, Molina que la viene tocando para Rivera, Rivera que la retrocede, balón que le cae los pies a Valencia, Valencia que la viene tocando con quién, con Bozo. Bozo que la ve por el sector derecho, aparece por allá Calderón, Calderón para Sangüesa, balón que le pertenece al conjunto rojo, todavía no cruza la mitad del campo de juego, ahora sí pasa en profundidad, se defiende bien la Calera, la recupera Moya, Moya que la toca corta, cuidado que se viene el equipo cementero, a la marca va Sangüesa, lo apura, lo atosiga Calderón. La pelota está en el sector chillanejo, le pegó como la juifa, rendija la mame, la hija. ¡Ay, saque de fondo para Ñublense!
0: La mejor llegada de Unión La Calera, le pegó a la perfección. Era lo que quería hacer, poner nervioso al relator.
1: ¡Ah, qué pesado!
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1: La pelota está en el fondo, la tiene el conjunto chillanejo, la tiene Reyes, Reyes que se escuda con Sangüesa, pegadito a la línea, la va tocando para Graziani, no ha hecho buen partido Gabriel hoy día, no ha tenido muchas posibilidades, la tiene el Tano, gana en el cuerpo a cuerpo, línea de fondo, va a levantar centro, aguanta la marca, la tiene Graziani, se esconde por allá, balón que se va a ir, se fue. Y señores, hay tiro de esquina, Pancho.
0: Sí, señor, a ver qué dice, tiro de esquina. Eso, el guardalínea y el árbitro. Oye, el guardalínea con la banderola arriba, el árbitro dice, córner, o sea, ya, córner, córner, dice el guardalínea. Tiro de esquina para el cuadro de la Calera, es el tercero.
1: A ver, es el noveno para Ñublense.
2: ¿Por qué dijo la Calera usted?
0: ¿Para la Calera?
2: Está fumando, Pancho.
0: Estaba viendo al cuadro. Es que quería que Calera hiciera más, más no sé. Está jugando,
2: está fumando, Pancho.
0: Está jugando Ñublense solo.
1: ¡Ay! Tiro de esquina por el sector derecho del ataque del conjunto chillanejo. Plaza le va a pegar. Viene corriendo Plaza, pierna derecha, la deja en el medio, saltan varios. Golpe de cabeza, balón que se pasea en el área de la Calera, un hombre que la reviente como viene y como puede. Rivera, golpe de cabeza, la mete en territorio calerano. Un hombre que arranca, ataca en tres, defiende en tres. Rivera que la tiene, la aparece por el sector derecho. Calderón prefiere retrocederla para Campuzano. Se viene Giovanni, la viene tocando para Lucas Molina. Molina que la retrocede, balón que le pertenece al conjunto chillanejo por intermedio de Bozo. Bozo que la abre para Valencia. El goleador del partido que la tiene se recuesta en el Nicolás Pérez.
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1: Casi se manda un plop Calderón en el fondo, Michael, ¿ah?
2: Sí, ahí no alcanzó a llegar el otro hombre en la calera, llega primero Nicolás, casi hacemos un blunder.
1: Ay, lateral para Ñublense.
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1: Oye, Campuzano la pelea toda. Allá va metido, hay pelota que le pertenece al conjunto de la Calera en tiro libre. Campuzano cometía falta. Tiro libre para la Calera.
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1: ¿Usted cree eso que le hacen la cama a los directores técnicos, Pancho?
0: ¿Pancho? No.
1: ¿No? No. Porque me parece que Chicotelo no tiene mucha ayuda de sus jugadores, ¿eh? Pierden balones increíbles. La pelota la tiene Lucas Molina, un hombre que se la va sacando. Aparece Salomoni, la toca con su arquero Avellaneda. Este que le pega de primera pelota en el medio, salta Díaz, primero Campuzano. Varón que le está en el campo de juego y saque lateral para la Calera. Y se cumplen 16 del segundo.
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1: En el fondo la va sacando Campuzano, la baja el conjunto de Calera. Cuidado que se viene Calera, puede ser, aguanta marca, rebota en la espalda de un hombre, aparece Andía, Andía que la viene mostrando, pelota por el sector izquierdo, aparece por acá el conjunto de la Calera que pasó, Pancho.
0: Cuidado, Michel, hermano Rivera, por ahí se quejaba de una falta. Y el cuarto árbitro, medio choro este cuarto árbitro, medio chorongo así, con un sujeto, y creo que no le hizo caso a Rivera y este fue a buscar su revancha, así que cuidado con el mano.
1: La pelota la va sacando Díaz, la toca Díaz, intentaba devolvérsela. Por allá Ferreira no pasa. Lateral para Ñublense.
0: ¿Qué le pasó al Manu Mechel?
2: Le pegaron un codazo en la nuca y el cuarto árbitro y el asistente estando ahí encima no informan nada, por eso Rivera pues se para picado a cobrar su parte.
0: Qué pena.
1: Chicotelo se va a mandar golpe, dos cambios.
0: Golpe en la nuca.
1: Sí. Ya.
0: Es complicado eso, ¿ah?
1: Golpe en la nuca. Bueno. Hay lateral para el conjunto de Ñublense, se vienen dos cambios en el elenco de la Calera.
0: Va a cambiar la cosa, dijo Chicotelo.
1: Claro. Pelota en el aire, la tiene Giovanni, la mete en el área, saltan varios, golpe de cabeza defensivo, insiste Reyes, la vuelve a meter, Plaza que intentaba, la va sacando apuradito nomás, Moya lo ayudaba, Lavín. La pelota está por el sector izquierdo calerano, insiste el conjunto de la Calera, la pierde en la salida, viene el centro, defensores y atacantes en el camino, Díaz con golpe de cabeza, se la entrega Avellaneda.
0: ¿Sabes? No sé qué opinión tiene Mechel, estos partidos son como para matar, para que Ñublense no llegue al gol, ni independiente.
1: Cuidado que se viene Andía solo contra el mundo, la abre por el sector derecho. Cuando estaba Matías Campos López al lado, no pudo. A ver, se va el 32, Ferreira, ingresa el número 9,
2: Pozo,
1: y se va el 5, Moya, ingresa el número 8,
2: Yerko Leiva.
1: Ya, Leiva ingresa y Pozo son los hombres que ingresan en la Calera. Se fueron Moya y Ferreira, se preparan en Ñublense. Dos cambios también, Calderón y Tapia, Pancho.
0: Sí, señor, dos hombres de Ñublense, le da frescura al ataque de Ñublensino.
1: La pelota está justo en el medio, golpe de cabeza de la Calera, insiste el conjunto chillanejo a sacarla como puede Valencia, la tiene Pozo, el recién ingresado, la abre por el sector izquierdo, por allá se viene el conjunto de la Calera, insiste Gutiérrez, gana metro, se da media vuelta, un hombre que le pincha balón que no está en el campo de juego, lateral para la Calera.
0: Seguramente se da ahí de
1: Graciani.
0: No, Molina no puede salir. porque tiene que quedar con un joven. Matías Plaza.
2: Yo creo.
0: ¿Plaza o Rivera? Rivera.
2: No, yo creo que se va Plaza y se va Gracián. Y esos son mis cambios. Vamos a ver.
0: Ya, Gracián y Rivera. ¿Y usted, Michel?
1: Molina y Gracián.
2: Estoy con usted, Pancho. Se vendí.
0: Sí, señor. Ahí están los cambios, entonces.
3: El 11 ingresa el 19.
0: ¿Y quién queda como sub-20?
3: Queda el 8. Gracián ingresa el 26. Calderón.
2: Hombre por hombre, ¿ah?
0: ¿Y cómo estamos en los juveniles? ¿Está mal?
2: ¿Cómo la juifa?
0: ¿Y para qué sacamos Lina entonces? ¿Cuándo
3: va a entrar León Mancilla, güey?
2: Lo más probable.
0: ¿Mancilla por Rivera?
2: Lo más probable, ¿ah?
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1: La pelota la tiene Tapia, el hombre que ingresó por Molina, se va a ir el balón, la hace rebotar en Tapia, qué inteligente lo de Tapia, balón que le pertenece a Ñublense, se acomoda por el sector derecho, un hombre que le pincha, balón que va sacando la calera, sector izquierdo, un hombre que corre, aparece Bozo, no se hace problema, le pega nomás por el sector el derecho, corría Tapia, balón que se pierde, hay saque de fondo para el equipo cementero.
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2: ¿A dónde encuentro un salá hasta ahora?
5: ¿Puede salir del estadio?
0: ¿El mercado?
5: Sí.
0: ¿Claro?
5: Sí.
0: Voy a comprar ensalado.
1: La pelota la tiene el conjunto de Calera. En el medio, sector derecho. A correr por acá, no, Kevin Méndez.
2: Pancho, ¿usted se acuerda de alguna tajada que le haya recibido Nicolás Pérez o Michael?
0: Nada. Hoy día, nada.
2: Hoy estaba como un mero espectador el día de hoy.
1: Pelota en profundidad, corre Calderón primero, sin embargo, en el fondo la va sacando Lavín. Pelota que recupera Ñublense de distancia, sobre el travesaño.
0: Oiga, estamos jugando, estamos ganando, estamos jugando bien, estamos dominando. Y estamos jugando sin juvenil, ¿pero qué pasa?
3: Yo sacaría a Nicolás Pérez y colocaría a León Mancilla.
1: La pelota la tiene el conjunto Chillarejo, línea de fondo.
2: Oiga, ¿usted qué está fumando?
0: Se va a sacar.
2: Está fumando lo mismo que para usted.
3: Es que como Nicolás Pérez va a estar desapercibido en todo el partido, ¿para qué necesitamos un arquero?
0: No,
2: saco a Nicolás Pérez, pero pongo al Chivo al día.
0: Sí, no es mala idea.
2: No es mala idea.
0: Sí. Porque Calera no va a llegar.
2: No es mala idea.
0: El bus y todo lo demás, pero jugando.
2: Tú que me gustó esa idea tuya, Pancho.
0: ¿Eh?
2: Que salga Pérez y entre Chandier.
1: Me gustó. No. La pelota la tiene el conjunto de la Calera, sector derecho. A la marca va por allá. Un hombre chillanejo la recupera. Sin embargo, la Calera la mete en el aire. Golpe de puño del conjunto chillanejo por intermedio de Pérez. La pelota la tiene el conjunto calerano. Se abre camino al andar. Le puede pegar. Prefiere abrirla por el sector derecho. Un hombre que llega. Ahí está. Ahí está el Nicolás Pérez, ahí lateral para la Calera.
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1: Ahí lateral que ya lo juega la Calera. Se viene por el sector izquierdo. Pelota que le pertenece, va a levantar centro. Aguanta marco, un hombre que va al piso. Lateral para la Calera.
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1: El lateral se juega en el área, un hombre que trata de bajarla, aparece Reyes que le abre por el sector derecho, otro lateral para la Calera.
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1: La pelota la tiene el conjunto calerano, sector izquierdo. Levantaba la pierna por allá, me parece que es Valencia. Otro lateral que se apura el conjunto de la Calera. 24 minutos, lateral para la Calera.
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1: Golpe de cabeza, la va sacando el conjunto chillanejo. Aguanta por allá Tapia, lo iban tomando, nada, dice Lara. La mete en el área, golpe de cabeza de Bozo. El generalísimo que la levanta, sale el Nicolás Pérez.
2: Pancho, usted que juega al arco. El Nicolás no es muy dado a agarrar el balón, ¿eh? Es más bien a puñetear.
0: Sí, me gustaba mucho cuando llegó, porque siempre por arriba era muy seguro. Tiempo ahora está puñeteando, será por el balón, resbaloso, por todo, muchas cosas.
1: La pelota la tiene el conjunto de La Calera. Se metía, buscaba, intentaba. Matías Campos López no pudo. La pelota la tiene el conjunto chilenejo, sector derecho, se viene Ñublense. La toca, la abre, aparece, la tiene Tapia, Tapia que la devuelve, se muestra Reyes, prefiere abrirla para Rivera, golpe de cabeza de Díaz en defensiva, la pelota la tiene Bozzo en el fondo, qué bien juega este Osvaldo Bozzo, ¿eh? Qué bien juega, la pelota para Rivera, Rivera que la pone en el piso, la retrocede, aparece en el fondo Valencia, Valencia para el arquero, pelota que tiene el Nicolás Pérez.
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1: Yo sé que nadie me ha preguntado, pero lo digo igual, 25 del segundo tiempo, la tiene Calderón. Calderón, Calderón, Calderón. Pelota que le pertenece a Calera en el fondo.
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1: La va sacando el arquero Avellaneda, que ha tenido que ir dos veces al fondo de la red. La pelota la tiene el conjunto chilenejo, se viene Calderón, está en posición ilegítima, viene Calderón, Calderón, Calderón, Calderón, gol, gol, gol.
0: Adelantado, adelantado.
1: Te lo dije que estaba adelantado, ¿ah? Se lo dije. Lamentablemente salió, yo diría, un metro adelantado antes que hiciera el gol. Yo te lo había dicho. Tiro libre para La Calera.
0: La resistencia de Avellaneda también, oiga, muy fele. No salió a nada el portero del cuadro de La Calera. Independiente haya estado adelantado, ¿no? El jugador de Ñublense, ¿eh?
1: Me acordé del arquero del Tejar en mayores de 70.
0: Sí, ese cabrito es bueno.
1: Sí, no, sí, espectacular. El VAR revisa, pero no. Yo lo dije antes, así se veía. Muy solo. Adelante, Calderón. Sí, vamos a ver, está esperando en todo caso, ¿ah? Está esperando. Pero me parece que no hay dudas, ¿ah? Por lo menos yo en lo personal no tengo dudas, me parece que salió. En posición indebida, ilegítima,
0: sí.
1: Pero en una de esas,
0: ¿cómo?
1: Mi línea me falla y es gol legítimo.
0: En juerga hípica, tres cuerpos de ventaja.
1: Estoy con usted, Pancho, se vende.
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1: Había posición ilegítima, lo ratifica Lara, golpe de cabeza defensivo, la pelota la tiene el conjunto chilenejo, la tiene Plaza, aguanta Plaza, le cometen falta, lo barrieron, le pegaron en su tobillo derecho, se queja mi regalón, tiro libre para Ñublense.
0: Debería reforzar más el medio campo, el Cotito Rivera, para mí, no sé, los cambios como que no han surtido el efecto esperado.
1: Pero es que si quieres reforzar el medio campo, tendrías que sacar un hombre en punta, y hasta donde yo no. Tapia no es un hombre en punta.
0: Es que Rivera ya entregó lo que tenía que entregar, Plaza entregó lo que tenía que entregar, ya son dos hombres en la mitad del campo de juego, está el chico León Mancilla y otro
1: razón.
0: Más.
1: No, tienes razón, Pancho, sí, tienes razón. No te voy a llevar la contraria, tú eres el director del programa.
0: No.
1: Ay, eso.
0: No.
1: Sí, sí, hombre. Ay, en el lateral Díaz, que la mete en el campo de juego. Golpe de cabeza, la va sacando a media nomás el conjunto chillanejo, corre Campuzano, Bozzo que la pone en el piso, le pega y la revienta para Tapia, corre el rubiecito argentino, balón que no está en el campo de juego, lateral para Calera.
6: No ponen a nadie en el banco, si ya están todos ahí al mismo ritmo, haciendo el calentamiento, no hay ningún jugador que esté acelerando el calentamiento.
1: Lateral de nuevo.
0: Tapia se parece al hijo de Chicotelo, el arquero, el técnico de La Calera.
1: Así es,
0: son igualitos.
1: Díaz en el lateral para La Calera, le mete en territorio indebido. Insiste La Calera, que busca más con puntonor que con fútbol. Sector derecho, un hombre que llega, realmente la rescata el conjunto chilenejo. La tiene Tapia, aguanta marca. Insiste Tapia, balón que se va a ir. La hace rebotar Tapia, lateral para Ñublense.
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1: 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Lateral para el conjunto Julián Chino, lo va a hacer efectivo el goleador de la jornada, Valencia. Viene corriendo Valencia, la pone en el campo de juego, un hombre que la baja, que era Calderón, buscaba compañero, no encuentra. Viene corriendo el Lolo Reyes, la gana, sin embargo, por acá Pozzo. Pozzo que la abre para Méndez, Barón, que está en el campo de juego.
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1: Van, nadie me pregunta, pero igual yo lo digo, van 30 minutos del segundo tiempo, gana Ñublense por 2-0 de local frente a la Calera. Liga de primera.
7: Y no es lo mismo que la Copa de la Liga.
1: Lateral que le favorece al conjunto de la Calera, que ya la pone, la tiene Méndez, Méndez que la pone en el piso, aguanta la marca. Méndez que deja en el camino, Rivero la deja en el medio, ¿para quién? Para Andía. Andía que aguanta la marca de Tapia. Balón que le pertenece a la Calera, la va a perder, la perdió. La pelota la tiene Tapia, se viene Tapia. Tapia que avanza por el sector derecho, aguanta marca. La abre para Reyes, la tiene el Lolo que se frena. La toca atrás, ¿para quién? Para Plaza. Otra para el Lolo. La pelota la tiene el conjunto Ñublensino, la abre por el sector izquierdo, parece que Campuzano la baja, buen gesto técnico, viene el tercero, lo voy a cantar. La pelota en el área, la tiene Tapia, se da media vuelta. ¡Ah! Buena llegada de Ñublense, macho.
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1: 3.914 espectadores, 4.000 en el estadio el día de hoy.
7: Pensé que iba a venir la gente, Pancho.
1: Sí, 39 decía en el marcador electrónico.
7: Sí, pero que el marcador está medio tuerto.
1: Ya, hay que, como dijo, como vino delante la autoridad, hay que decirlo inmediatamente.
7: Sí,
1: la pelota la tiene Méndez, Méndez que la retrocede, balón que le pertenece al conjunto de Calera. Desde el fondo sale Lavín.
7: No, ese está en la cárcel, creo.
1: La pelota la tiene el conjunto de Calera, la abre por el sector derecho. Insiste el conjunto calerano, Méndez que levanta centro, la mete en el área, golpe de cabeza, descuenta. Descuenta el conjunto de la Calera, gol de Calera, gol de Calera, gol de Calera, gol de Calera, gol de Calera. Uno de que las ha jugado todas, el 25, Christopher Díaz, el capitán. A los 31 minutos del segundo tiempo, Pancho.
8: En la jugada, Tapia había quedado en el piso. Quedó ahí, se preparó la gente de Ñublense en la parte médica. Pero por ahí, por la banda derecha, parece que Méndez saca el centro de esos que sabe sacar él. Como el gol de Valencia, va a estar a la izquierda y adentro. No hubo resistencia ñublensina. Y Chicotero que lo sabe, manda a tiro un cambio, No sé, después de que estábamos asegurados con el marcador, empezamos a ponernos medio nerviosos.
9: Sí, no, lo... El resultado más peligroso es el 2-7, que lo diga Ranger de Dalca el día de ayer. Acá también dentro del área a mí me pareció que empujaron a Manuel Rivera. Hubo una infracción ahí, no sé si lo van a revisar, pero peligrosamente Ñublense está así todavía con el dominio del balón, pero a diferencia del primer tiempo lo dominaba en el terreno del rival. Hoy lo está haciendo en su propio terreno. La posición de balón también ha mejorado por el cuadro de Calera y también hemos visto más llegadas de Calera en este segundo tiempo.
1: Creo que el medio campo ñublensino, tal como tú lo dijiste, Pancho, ha perdido el balón.
8: Se cansó Rivera con el chico Plaza.
1: Sí, se viene Geraldino, se viene el número 20, Ignacio Geraldino, Tapia no sigue, Tapia no sigue. Se viene Geraldino, Tapia muy enojado, batió el micrófono ambiental y hay que arreglarlo solito. La pelota le pertenece a Calera, que de la nada sacó este gol. La pelota le pertenece al conjunto de la Calera, insiste por allá, trata de buscar espacio Cruz que la retrocedía para Leiva. Leiva que la abre, la pelota otra vez la tiene Yerko que la abre por el sector derecho, aparece por acá Cruz que aguanta marca, deja en el camino Rivera, tiene razón Pancho, ya se nos cansó Rivera, pelota por el sector derecho, la tiene Kevin Méndez, la abre, corre Díaz, el autor del descuento, pelota en el aire, golpe de cabeza, nos salvamos Pancho.
8: Sí, señor, sí.
4: Yo no sé, pero el cambio no está por Geraldino, creo que en el mediocampo tiene que reforzar con León Mancilla, carne nueva, carne fresca, pero vaya, entremos en razón a nuestro director técnico.
10: Sí, te entiendo. ¿Reforzar el mediocampo o cambiar los que ya están cansados, dices tú, no?
4: Exacto.
10: Ya, balón que no está en el campo de juego, se vende.
4: Se vende. 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
10: Dos referentes de área, 2-9 por decirlo de alguna manera, Geraldino y Calderón. La pelota la tiene el conjunto rojo, la va sacando quien Campuzano, la deja para Rivera, pelota en profundidad, a correr el conjunto rojo, corre Geraldino, se cruza en el fondo un hombre del conjunto calerano, apuradito nomás, la saca y está en saque de costado para Ñublense.
4: Yo sé que no le tengo que preguntar, pero ¿cuántos minutos van del segundo tiempo, Rafa?
10: Van exactamente 35.
4: Oh, cuidado, Ñublense.
10: Ahí lateral, habría alcanzado de más.
4: Sí. 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
10: La pelota está en el área de Calero, la recupera Rivera, la va a tocar para Campuzano desde el piso Rivera, insiste Rivera, no alcanza a tocársela bien a Campuzano, la pelota en el fondo la tiene Calero, la va sacando, la mete en territorio impropio, por allá va Calderón, no llega bien, de media vuelta la saca Sangüesa, pero cae en los pies de un hombre del conjunto de la Calera. Cuidado que se viene la Calera, no me gusta.
4: ¿La Calera dónde está el medio?
10: ¿Quién?
4: ¿Dónde está el medio?
10: Ah, no sé. La pelota por el sector derecho, parece Méndez que aguanta. Pelota que rescata muy bien el conjunto chillanejo, Calderón que la retrocede para Campuzano. Recibe un golpe. El defensa chillanejo nada dice. La pelota la tiene Cruz que avanza, Cruz que la abre por el sector izquierdo. Pelota que le pierde a la Calera. Levanta centro, la mete en el área, golpe de cabeza defensivo. Balón que va a caer en los pies de Calderón, avanza Calderón, la viene tocando para Geraldino que la devuelve para Calderón, la pelota ahora la tiene el conjunto chillanejo en tiro libre.
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10: Me gustó el .com.
4: Le salió .com.
10: Venda otro.
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10: Le va a pegar el Nicolás Pérez en tiro libre, la mete en territorio calerano, salta Geraldino, queda en el camino, pelota que le pertenece a la Calera, se juega la humanidad, el conjunto chillanejo, sector derecho, hace rebotar en un hombre, qué bueno el esfuerzo de Sangüesa, balón que se pierde, saque de fondo para el conjunto calerano.
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10: Yo había dicho que era Sangüesa y era Blas el hombre que se la jugó por el sector derecho. Ese otro que está cansado, ¿ah?
4: Sí, pues,
10: ahí podría entrar un hombre en el medio, ¿ah?
4: ¿León? ¿Por León?
10: No, si estoy de acuerdo, pero estoy hablando de las posibilidades. La pelota la tiene Leiva por bajo, Calera que se engolosina, dispara Calera. No me gusta lo que está haciendo Calera Mancho.
4: A mí tampoco lo que está haciendo Ñublense.
10: La pelota le pertenece a Ñublense en la salida.
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10: Viene Campuzano, golpe de cabeza, rebota en la espalda de un hombre calerano que era Díaz, el capitán. Ahí saque de costado, Pancho.
4: Llega.
10: 38 minutos del segundo tiempo. Gana Ñublense por 2 goles a 1.
4: Que termine luego esto. 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
10: Balón que no está en el campo de juego, le pega a Calderón. Sí, estoy de acuerdo con el árbitro. Ahí lateral para la Calera.
4: Ay, no avanza nunca.
10: La pelota la tiene Lavín, que Lavín lo tocando para Avellaneda. Avellaneda. Oye, un amigo me escribió y me dijo que Lavín ya no estaba preso. Estaba con un arresto domiciliario. Me aclararon. Golpe de cabeza defensivo de Calderón, balón que le pertenece al conjunto de la Calera, que se ve mejor. Insiste la Calera estos últimos minutos, busca territorio enemigo, Reyes que se la saca, la pelota la tiene Calderón, se viene Esteban, la deja en el medio para Reyes, aparece Campuzano, ¿quién lo ve? La tiene Rivera, claro, ya no le responden las piernas, ya está cansado, tiene que venir un cambio.
11: Pero, ¿y los juveniles? Oye, ¿qué pasa con los juveniles neublenses?
10: ¡Cuidado! Que le pegaba de distancia a Cruz sobre el travesaño. Pancho, es la misma duda que yo tengo, ¿no?
11: Debemos minutos, sí. Y en la Calera se viene otro cambio. No, yo no sé, la verdad es que ya...
10: Venga, estoy con usted, Pancho.
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10: Se fue Daniel Gutiérrez, que tenía amarilla el Cho Gutiérrez, pero Cristian, no creo que sea muy bueno el Cho Gutiérrez. La pelota la tiene el conjunto chillanejo, la tiene Reyes, se da media vuelta, la abre por el sector derecho. Pelota que le pertenece al conjunto chillanejo, levanta Cho. Llega primero Avellaneda, que Calderón la va sacando de la Calera. Se viene Campos, se viene Céspedes. Y los minutos sub 21 nos sumamos, ¿ah?
11: ¿Eh? No.
10: Pelota por el sector izquierdo. Es para pregunta esa, Pancho. La pelota la tiene Byron Oyarzo. Le va a pegar Byron. Prefiere por bajo para Cruz, que entró, pero con una movilidad tremenda. Pelota para Méndez. Balón que se pasea. Ahí lateral, Pancho.
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10: Atendido por su propio dueño. Si está jugando bien el chico Sangüesa, está haciendo buen partido, ¿para qué lo sacas, Pancho?
11: ¿Qué pasará por la cabeza del señor Rivera? Esa es la gran pregunta.
10: ¿Algún problema muscular? ¿Estará muy cansado?
11: Era Matías Plaza, el cambio. Rivera y Plaza, nada más.
10: Sí.
11: Y Céspedes con el chico León Mancilla, y punto.
10: 42 minutos del segundo tiempo, la pelea Reyes en el medio, la gana el hombre de la Calera que empieza a jugar bien, ¿eh? La pelota la tiene Díaz que la mete en el área, un hombre que corre, golpe de cabeza hacia atrás, cuidado, tenía que meter la pierna, el hombre chillanejo Calderón cae en las manos del arquero Nicolás Pérez. Pancho, llega 42 del segundo.
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10: Céspedes que metía un cabezazo, balón en el fondo, le va a pegar Valencia, le pega, pelota en el medio, insiste el conjunto de la Calera, la abre Lavín por el sector izquierdo para Gutiérrez que la adelanta Plaza, que va en la marca, balón, quien está en el campo de juego. Lateral.
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10: La pelota está en el área de Ñublencina, la tiene Reyes que la deja por el sector derecho, Plaza que la abre para Calderón que estaba pajareando. Porque eso es lo que pasa. Se enoja Rivera. No, un millón de gracias. La pelota la tiene el conjunto de la Calera. Muy amable. No, gracias. La pelota la tiene la Calera, se viene Calera. Por el sector derecho aparece Cruz que aguanta marca. Cruz que se quiere llevar a Calderón, se lo lleva puesto. Sector derecho, la pelota le pertenece a la Calera. Dios mío, ¿por qué tenemos que pasar malos ratos estos últimos minutos? La pelota la va abriendo el conjunto de la Calera. Salomón y que la abre por el sector izquierdo. Pelota que le pertenece a Leiva. Yerko que se esconde por ese sector. 2-1 gana Ñublense, minuto 44, segundo tiempo. Pelota que tiene el conjunto calerano. Mira cómo le dice Rivera con las manos, con los gestos que salgan del fondo. La pelota la tiene Cruz que deja en el camino. Dejaba en el camino un hombre chillanejo que era el chico Campuzano. La recupera Leiva, cuidado que este le pega. Leiva que le va a pegar, rebote en dos hombres. Insiste y la saca a media nomás el conjunto de la Calera. Mire dónde nos metimos. Mire qué tontera. La tiene Campuzano y quién viene al contragolpe. Pelota por el sector izquierdo, la tiene Plaza. Plaza para Geraldino, muy largo. Varón que le pertenece a la Calera.
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10: No pudo Geraldino. Pelota de Reyes, golpea el balón, no hace rebotar en el piso, balón que le pertenece a Gutiérrez, Gutiérrez para Oyarzo, aguanta la marca, Campo Felipe, 6 minutos de descuento, Pancho.
12: 6 minutos. Sí, señor. 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
10: Cuidado que se viene Cruz, Dios mío. Y Rivera desesperado llama a sus hombres que salgan desde el fondo. A desesperado está Rivera.
12: Pero ¿cómo no ve que Matías Plaza ya no rinde, ya no está, mira la banca, el chico Plaza, no es por él, sino que por lo que ya rindió?
10: Sí, me ha corrido mucho. La pelota está en el medio, Lavín, pelota que le pertenece a Calera en el fondo, la tiene por allá, Salomoni, la abre por el sector izquierdo, se viene Gutiérrez, aguántate cabro chico que se viene Gutiérrez, 6 minutos de descuento, se juega el primero. Pelota que le pertenece a Unión La Calera por el sector derecho. La pelota la tiene Cruz que la hace avanzar. Por allá aparece un hombre que no puede llegar. Lateral para Ñublense.
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10: ¿Habrá algún partido que ganemos tranquilos, Pancho?
12: No.
10: ¿No es cierto?
12: Este lo teníamos dominado, pero...
10: Absolutamente. La pelota está y la tiene Calera que busca el empate. Calderón que la levanta, Reyes que corre, la baja Reyes, la abre por el sector derecho para Campos, Campos que corre. No hay nadie en posiciones ofensivas. Pancho, no hay nadie. Absolutamente nadie. Lateral para la Calera.
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10: Valencia con Pancho. Valencia con Pérez Choquel.
13: Que salió a cortar el centro Nicolás Pérez, choca con Valencia y cae mal Nicolás Pérez, cae muy mal de costilla, pero el que queda más resentido, ya se está recuperando Nicolás, el más resentido en Valencia. Qué lástima cómo se le entrega y cómo se le da vida a un equipo que ya estaba muerto.
10: En eso tienes toda la razón, qué buen comentario, ¿eh? Era un equipo que ya no tenía por dónde. Y nosotros le dejamos la posibilidad de que reviviera. Pancho, lo escucho.
12: Hablando de costillas, oiga, las costillas de ayer, María de Dios, un besito a usted. Señoras y señores, lo gana Ñublense 2-1. 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
10: La pelota en el fondo la tiene el conjunto de la Calera. Mira, se viene con todo. Quedó Salomoni como último hombre. La pelota en el medio la tiene el conjunto de Calera. Cruz que la abre, Cruz que busca, Cruz que intenta por el sector izquierdo. Pelota que viene para el conjunto calerano, que tomó oxígeno, ¿ah? ¿Eh?
14: que recibió, mire, no hay nadie para el contragolpe. Reyes que se las ingenia, se juega la personal, el capitán la va a tocar corta. La tiene que retroceder, pero ¿para qué atrás, Diego? La pelota en el fondo la va sacando Valencia, la deja en la mitad del campo de juego, la pierde Plaza, que ya no tiene pierna. Pelota que le preocupa el conjunto de Calera, la tiene por acá Kevin Méndez, retrocede, busca espacio. Van exactamente 5 minutos de descuento, no señor, me equivoqué, 4 minutos nomás. La pelota la tiene la Calera que busca, Céspedes que trata de morder, Rivera que gesticule y gesticule y nadie le hace caso. Byron Oyarzo, levanta centro, la mete en el área, golpe de cabeza defensivo, Reyes que la levanta, aparece Geraldino, la abre para Matías Plaza, balón que se discute, se pelea, se conversa en el medio, gana el hombre de Calera, la vía por el sector izquierdo, vamos a ver si tenemos posibilidad de un contragolpe, la tiene Plaza, se muestra Reyes, ¿dónde está Geraldino y Calderón? Plaza que se juega la personal, Plaza que la va a abrir por el sector derecho, Plaza que la abre, viene un hombre, levanta centro, rebota, tiro de esquina, ¿y dónde está Geraldino y Calderón? Me pregunto yo. 10º tiro de esquina para Ñublense.
15: 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Piense nosotros para este 18 que se nos viene. Relata Rafael Cudiño, la voz de San Nicolás.
14: Hay tiro de esquina que favorece el conjunto chilenejo. Va Geraldino, también Matías Plaza, ¿para qué pierde su nombre de área haciendo esa tontera? Pregunto yo. Si Geraldino es un 9 y él puede ir al cabezazo, la pelota la tiene Geraldino, aguanta la marca. La pelota la tiene por acá el conjunto chillanejo, levanta centro, pelota por bajo, a sacarla como viene y como puede. Corre Lorenzo Reyes, abre por el sector izquierdo, viene Giovanni Campuzano, va a ganar la línea del fondo. Sin embargo, un hombre que le hace la marca, que eran Kevin Méndez, cometió falta el chillanejo, tiro libre para la Calera.
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14: La va a sacar, la va a sacar, se cumplen los 6 minutos, ahora sí. Se cumplen los 6 minutos, le pega Avellaneda, terminó, ganó Ñublense el partido, ganó Ñublense. Ñublense 2, Calera 1, ganó Ñublense, pero en los últimos minutos, yendo a la vertiente a tomar agüita, quedamos en los últimos minutos metidos en nuestro propio sector. 3 puntos de oro. La próxima semana vamos al Claro Arena. Señoras y señores, amigas y amigos amables oyentes, Ñublense de Chillán de Ñuble 2, la Calera 1, Pancho.
15: Yo no sé si el cuadro de la Calera hizo los cambios adecuados, correctos para el segundo tiempo, o Ñublense se equivocó en los cambios. Tengo la duda, pero me parece a la distancia que JJ Rivera sí se equivocó en los cambios ñublensinos, porque siguió con Matías Plaza hasta el final. Sacó a un Manu Rivera demasiado cansado. Sacó a Graciani, que es el hombre que lo empujaba ahí en la punta. Creo que para estos partidos es bueno que hay que cambiar. Hay que tomar otra expectativa según el partido que se nos dé. Creo que Ñublense no puede hilvanar llegar al gol. Falta eso. Creo que con los cambios me parece que no era la solución para lo que está haciendo el cuadro de la Calera, porque al muertito lo llevamos a la UCI y lo revivieron con Michel.
16: Así es, pues, la Calera estaba muerto. Ñublense le dio una vida, y casi no hace la gracia. Ñublense, en segundo tiempo, una sola llegada a la portería de Avellaneda. Los cambios, si no fueron acertados, de la Unión de la Calera, Ñublense ayudó para que fueran acertados. Ñublense mantuvo el control del balón los primeros minutos del segundo tiempo, pero en terreno propio. A diferencia del primer tiempo, Ñublense dominó el partido, pero en terreno del rival. Acá veíamos a JJ Rivera, gestionar, hablar, gritar, mover los brazos, tantos jugadores ya los supongo. Pero cuando la responsabilidad de este triunfo totalmente sufrido pasa por Rivera. Se equivocó en los cambios. Sin duda que se equivocó en algunos cambios. Se equivocó en algunos cambios que hizo Rivera cuando el medio campo pedía el grito. Tuvieron piernas frescas para entrar para poder nuevamente recuperar el balón, para poder haber terminado de una manera más digna, para haber terminado la manera no sufriendo tanto como la hizo ahora el cuadro de Año Limpio. Ganamos por lo justo, no salvamos porque Galera no es un equipo más, no salvamos porque Galera es un equipo más malo que el cuadro de Año Limpio, no salvamos porque es claro que no ganáramos puntos acá en casa. Nos quedamos sin sumar minutos sub 21 cuando el partido lo teníamos dominado por completo. Nos quedamos sin medio campo porque Rivera no leyó bien el partido. Y nos quedamos con un tiempo de 2-1 porque Ñublense se enredó solo y entregó Guerrero y entregó el balón al cuadro de la Calera para que reviviera. Calera por ahí metió unos cambios y arzo y le funcionaron. Empezó a jugar Méndez que el primer tiempo no había jugado. Empezó a jugar el capitán, el hombre que hizo el número 25, que hizo el gol en el de cuántos de Unión Acadera, que no había jugado en el primer tiempo. Empezaron a jugar lo que no se habían visto, lo que se habían sido un fantasma en el primer tiempo. Y eso no fue por un mérito del cuadro visitante, sino que fue porque Ñublense le dio vida, porque Ñublense estaba resucitando al cuadro de la Acadera. Lamentablemente terminamos todos los partidos de la misma manera, sufriendo hasta el último minuto para poder celebrar un triunfo, para poder celebrar un empate. Nos pasó también con el Aula, lo íbamos ganando, quizás no teníamos el dominio como tuvimos el día, y terminamos empatando en el último minuto echándole la culpa al árbitro porque nos cobró un penal. Acá, si no hubiese empatado la pena, ¿quién le hubiese echado la culpa? Nuevamente el árbitro, cuando el técnico no está claro en los cambios, cuando el técnico parece que no está leyendo de buena manera el partido. Resucitamos hasta la Calera y gracias a Dios no nos empataron Francisco Pancho Gutiérrez.
17: Sí, señor. Un triunfo, digámoslo, con la vertiente de ahí de Santa Elvira a la vuelta de la esquina, pidiendo agüita, pero triunfo al fin y al cabo. Las estadísticas al fin son frías, y dice que Ñublense lo ganó 2-1. Nosotros, María de Rojas Urrutia, nos vamos a ir a la parte baja, a la sala de conferencia, y de ahí volvemos con ustedes para escuchar lo que dice Juan José Rivera con respecto a este triunfo de Ñublense por 2-1.
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0: Bueno, ya estamos en la parte baja de lo que es el Bicentenario, Nelson Oyarzún Arenas, donde no hablé, se consigue un angustiado triunfo al fin y al cabo, Mechel, de 2-0, ¿no?
1: Sí, un resultado de 2-1 favorable al cuadro nense, pero amargo por cómo se dio la situación. Bueno, esa es la sensación que me queda a mí, un gustito amargo, porque Nense tuvo todo para haber goleado esta tarde, tuvo todo para haber matado el partido en el primer tiempo y en el segundo tiempo le dio vida. Pero no en el primer tiempo el cuadro Nense. Le falta un poco de ambición a este equipo, le falta esas ganas de ir por más, de no conformarse con 1-0, sino hay que ir por más, encontrarte el 1 y vas por el segundo, encontrarte el segundo, vas por el tercero. Esa es la ambición que necesita este equipo y que no la veo. Y al no tener esa ambición, le da vida al cuadro rival. Yo hoy en día le digo bastante vida a la Galera y la sacamos sumamente barata, Francisco Pacho Gutiérrez. Por eso la sensación es media amarga de este triunfo en el Nelson Oyarzún Arenas. Antes una tarde tranquila, una tarde que estaba todo dominado, que pensamos que iba a ser pura fiesta, terminamos con el corazón en la mano y por qué no sigue otra cosa.
0: La verdad es que la impresión que deja Ñublense es eso, que no puede consolidarse jugando de local, haciendo muy buen tiempo. Cuando todos pensamos que Ñublense podía 3-0 fácilmente, creo que este Ñublense cuando ingresa y está haciendo un buen tiempo, como que cuando mete las manos por ahí el director técnico es cuando de repente viene una confrontación de identidades dentro del campo de juego y empezamos a especular que por qué este, por qué no este otro. No hay una cosa, digamos, ideal en los cambios de Juan José Rivera, una cosa que levante al equipo, porque Chicotero hizo varios cambios el día de hoy, director técnico del cuadro Unión La Calera, y le dieron la razón. Y Ñublense, en los cambios que hizo, no le dieron la razón a JJ Rivera.
1: Puede que le haya dado la razón por un tema de que Ñublense le dio también terreno, le cedió el balón al cuadro de Unión La Calera y dejó que se levantara. Porque yo creo que Unión La Calera mete estos cambios en el primer tiempo y no le dan resultado. Fue que Ñublense bajó, Ñublense como que le da miedo el atacar, como que Ñublense le da miedo ganar por 3-0, 4-0. Esa es la sensación que a mí me deja. Un temor de hacer más, o la poca ambición de poder ir por más el cuadro Ñublense. Como que se conforma con lo poco, con el pichuntún. Ñublense dice como que con el 1-0, el 2-1, sí, me sirve, igual son 3 puntos, pero no, como que tiene esa tranca de ir por un poco más. Si llegamos a clasificar, ¿hasta cuándo nos va a acompañar la suerte, Francisco Mancho Gutiérrez?
0: Eso también es una gran pregunta, porque mérito de JJ... en parte ahí, pero también el factor suerte ha pasado la cuenta para que Ñublense esté donde esté.
2: Ñublense hoy día ganó la JJ Rivera. Después del 2-0 nos empezamos a quedar, empezamos a tratar de manejar el balón, viene el descuento y revive Calera. Y en que estuvimos, en que no nos hicieron el empate. Yo creo que, y tú lo dijiste en la transmisión, Pancho, estoy de acuerdo contigo, los cambiaron en el medio, era pierna fuerte en el medio, era corretear en el medio. A lo mejor Diego Sangüesa no estaba haciendo un gran partido, pero estaba cumpliendo con lo suyo. ¿A qué cambia ya Diego Sangüesa? O sea, no tiene sentido. A lo mejor si entraba a campo podría haber salido Rivera, que terminó reventado. Pero son cosas que uno de repente no entiende. Claro, uno veía desesperado Rivera como llamaba a su muchacho. Pero Calera de repente se vio con un 2-1, dijo, pucha, puedo hacer el empate. Y terminamos, como decimos en el barrio, pidiendo agüita.
0: Me di cuenta de una cosa yo. Yo soy el dueño del equipo.

0: que avanzaran y con la izquierda le decía que bajaran. Lo hemos dicho, JJ Rivera con este equipo, que no es un gran equipo, que es un equipo corto, mira dónde nos tiene. Pero evidentemente es un director técnico resultadista y pragmático. Si no hemos ganado ningún partido, salvo uno, por 2 goles de diferencia. El resto por 1 gol de diferencia.
1: Bueno, también hay que darle mérito a lo que es el factor suerte para lo que hace este neolense, porque nosotros en la parte de alta nos dábamos cuenta quiénes son los hombres que estaban cansados o que ya no tenían pinta. Y termina jugando con Matías Plaza, Michel Termena.
2: Sí, Matías Plaza terminó totalmente agotado en el encuentro, cuando todos pedíamos también un León Mancilla para refrescar el medio campo y para sumar los minutos de sub-21, que también estamos al debe. Entonces, no se entiende. En algún minuto yo dije en talla, saquemos a Nicolás Pérez y para qué tenemos el arquero si Calera no ha llegado. Pero fíjate cómo cambió el resultado por los cambios no adecuados y no haber hecho los cambios a los minutos que correspondía. En renovar las piernas en el mediocampo, porque un jugador que te entra a los 38 minutos para agarrar el ritmo de juego que viene se demora como 5 minutos, entonces a los 40 y algo, 44, 42 minutos recién el jugador que entró empieza a agarrar el ritmo que estaba dentro del campo de juego. Entonces, ¿cuánto es lo que se pierde? ¿Por qué no hacer ya los cambios quizás a los 25 o 30 minutos donde sí se te va a notar si el cambio fue buenísimo o te equivocaste en el cambio? Pero con 5 minutos, 6 minutos, 7 minutos, cuesta mucho analizar si el cambio fue lo correcto, era lo que el club necesitaba, el equipo era lo que necesitaba o no.
1: Cuando se prepara un cambio añolense, amárrate los pantalones porque no tenemos idea qué puede hacer JJ Rivera.
2: Sí, sale Rivera, ¿cierto? Ingresa Diego Céspedes y luego pues sale este chico Saavedra, perdón, no, el Sangüesa, y ingresa Felipe Campo cuando el cambio se necesitaba en el medio campo. Entonces, a veces tú no entiendes qué es lo que se quiere conseguir con esto, si al final no te cerraste, seguiste jugando con tres en el fondo, ni siquiera te estás sumando con un cuarto, sino que eres con un tercero. Cuando Plaza pedía por favor, y cuántas veces miró a la cama, al banco pidiendo por favor que hubiera un cambio, porque ya no estaba dando más, ya había dado el 1000% Plaza, lo mismo que Rivera. Pero bueno, habrá que preguntarle al técnico qué pasa por ahí, cuál son sus respuestas a los cambios, que para el público y para nosotros que analizamos el partido, no juntan ni pegan en realidad.
1: ¿Saben? Primero tiene que salir el director técnico visitante acá en la sala de prensa, en la parte baja. Chivotelo no ha llegado por estos lados. Creo que, no sé, la amargura debe ser, pero tremenda en el camarín de Unión La Calera.
2: Sí, porque hay formas de perder, hay forma y forma, y La Calera hoy en día no vino. Si no le da vida, La Calera no hubiese estado en el campo de juego. Si esa es la realidad, que Ñublense le dio vida a un equipo que estaba, como decimos, muerto, no tenía por dónde levantarse, no tenía por dónde amargarle la tarde a Ñublense, no tenía por dónde apretarlo. Entonces el café tiene que ser muy, muy encargado, porque después de los 20 minutos del segundo tiempo, recién La Calera entró al campo de juego. Después que se produjeron los cambios, Calera empezó a jugar.
1: Sí, llama la atención también el primer gol de Unión La Calera, y único, por la banda derecha. Por ahí sacó el centro que es Inmende, y en el centro ni el arquero ni los centrales salieron a buscar el balón. Hay que llamar atención también por la forma en que se produjo el gol de Unión La Calera.
2: Sí, mira, dentro de esa misma jugada hay dos infracciones también que a mí me parecen que pasaron por ahí también, donde se pilla mal parado, entre comillas, o durmiendo la defensa de Ñublense, que fue con este chico que sale lesionado, que había ingresado recién, Tapia, y luego dentro del área cuando saltan para pivotear esa pelota, hay un empujón claro contra Manuel Rivera, que también lo reclama, pero no pasó nada y el VAR tampoco funcionó. Quizás para el árbitro y para el VAR no fue falta, pero yo desde acá arriba, desde la caseta, vi esas dos jugadas que me dejaron una duda, dónde nace el descuento de Unión La Calera también. No es por defender a los jugadores, pero obviamente sí hay un tema de mucha responsabilidad de ser tan pasivo de atacar cuando podrían haber hecho algo más para no haber caído el descuento de La Calera.

0: ¿Se imagina un equipo, Rafa, que venga y nos bombardee con centro? Porque el primer centro que saca La Calera y tres partidos.
1: Bueno, pero si lo hemos dicho en este partido, siempre nosotros, a pesar de jugar con tres hombres en el fondo, con tres arqueros centrales, nos ganan en el cabezazo siempre, y eso ha pasado. En todo caso, el resultado y los últimos minutos en que Calera se vino arriba no fue por el árbitro, ¿eh? Yo creo que fue una responsabilidad absoluta, total, completa y terminantemente Ñublense.
0: Bueno, al menos la gente se puede... no sé si contenta o no con el resultado, porque al final la estadística, como lo decíamos antes de terminar el encuentro, los números son fríos, y van a decir que Ñublense gana 2-1, y en el recuerdo hay que terminamos pidiendo agüita.
2: Sí, mira, en el segundo tiempo, a ver, Ñublense tiene 12 tiros al arco, en el segundo tiempo tiene uno... 11 fueron en el primer tiempo, y La Calera en el primer tiempo terminó con 0 y terminó después con 3-4 tiros al arco. O sea, La Calera fue mucho más en llegar al arco en profundidad, digamos, más que Ñublense. Una sola llegada al arco tuvo el cuadro de Ñublense en todo el segundo tiempo. Entonces eso algo también te dice que por qué el equipo se echó tan atrás cuando tenía todo para poder matar en los primeros 15 minutos. Y lo dijimos en el entretiempo, Ñublense, antes de los 15 minutos, ojalá ya tenga el 3-0 y tenga liquidado La Calera. Pero no lo hizo así y le siguió dando vida a La Calera, que nos dejó sufriendo.
0: Sí, seguimos entonces esperando lo que es en la sala de conferencia de prensa el profesor Chicotelo, del director técnico del cuadro de la Unión La Calera, y también, por supuesto, don Juan José Rivera, director técnico del cuadro rojo de Porteño. La zona en Ñublense lo gana, al fin y al cabo, 2-1. Y las estadísticas, eso es lo que dice, los números son fríos, seguimos avanzando con 3 puntitos más en la tabla de ubicaciones. Acá en la ciudad de Chillán cumplió, vamos a ver nuestro próximo rival, el cuadro de la Universidad Católica, el día sábado allá en el Claro Arena. ¿Cómo nos va? Ahí sí que hay que ir a defenderse, no sé, digo yo nada más, no, hay que tener cuidado. Pero Ñublense puede darnos alguna sorpresa con el esquema que utiliza don Juan José Herrera. Todo está por verse. Primero, sumar es importante. Lo hizo Ñublense acá en casa. Y vamos a ver cómo queda la tabla de ubicaciones. Donde, sí, creo que Ñublense puede ganar, pero Nosca va a conjugar las 3GA, votar, ganar y golear. No sé por qué, pero no creo, al menos en este año, que sea la receta de nuestro Ñublense en esta campaña 2026. Sí, se pueden sacar resultados, claro que sí, pero ¿cómo? Depende, cómo sea la planificación, porque ya hemos visto que había 3-9 en la banca, y salimos con el Tano Graciani y Lucas Molina en ofensiva. ¿Qué pasaba con Geraldino, Rami? Y estaba el chico Calderón, o sea, habían varias lienzas por los trompos que estaban en juego. Bueno, se nos ahorra el trabajo, porque aparece por acá el director técnico del cuadro de Ñublense, don Juan José Rivera, y vamos inmediatamente a escuchar lo que nos dice el técnico ñublensino en la parte baja de Nelson Oyerson Arenas.
3: No. Buenas tardes a todos. Vamos a comenzar la conferencia de prensa de Juan José Rivera.
4: Buenas tardes, profesor. Primero consultarle, por supuesto, su apreciación acerca del partido. Este triunfo, muchos comentan tal vez que se le complicó quizás con el pasar de los minutos y con los cambios. ¿Qué le parece a usted?
5: Buenas tardes. Hicimos un muy buen primer tiempo. Me parece similar a lo que hemos hecho en los partidos, sobre todo palestinos, ahora fue un buen primer tiempo. Este fue un buen primer tiempo que creo que lo pudimos coronar con incluso un gol más. Tuvimos ocasiones para terminar, o aproximaciones para terminar un poco mejor, y no tuvimos grandes complicaciones en defensa, salvo un par de aproximaciones. Después del segundo tiempo, creo yo después de los 10, 15 minutos, mi equipo rival tomó un poquito más el control del balón, nos hizo rotar, nos hizo mover, hizo que nuestro equipo se desgastara con las modificaciones que hicimos ir sosteniendo un poco el partido y aparte tener un poco más de ocasiones de gol. Tuvimos la del Tano, tuvimos la de Calderón, que fue el límite, pero después no fuimos tan profundos como si fuimos el primer tiempo. Perdimos un poquito el control del balón y tuvimos que los últimos minutos, después del gol de ellos, quizás se vino a la cabeza en nuestro equipo, en nuestro grupo de jugadores, también lo que nos pasó la semana pasada, que siempre quedan vestigios, quedan, no sé, te recuerdo lo que nos pasó el día lunes con Auda en el último minuto. Nos defendimos más en campo nuestro, pero creo que nos defendimos bien en campo nuestro. No es la idea ceder terreno, yo no estoy de acuerdo con ceder terreno, con echarnos a caer, ni mucho menos, son cosas que van pasando en el partido, el rival también se está jugando sus opciones, venía a hacer, para mi gusto, un muy buen partido contra Colo Colo, y aparte es un equipo que tiene más puntos de lo que tiene la tabla, entonces tiene seis puntos más deportivamente hablando. Después, lamentablemente, es otra situación que no me compete hablar. Pero mi sensación es que nos hubiese gustado como equipo terminar el partido un poco más arriba, lo terminamos más en bloque bajo, pero terminamos a la vez también no cediéndole muchas ocasiones de gol al rival. Al debe queda un poco lo que pasó en los últimos 25, 30 minutos, que tenemos que corregir y mejorar como nos deja cada partido, pero siempre destaco el esfuerzo máximo hasta el final. Nuestro equipo nunca bajó los brazos, siempre estuvo en partido, siempre quisimos entregar lo mejor y alto esfuerzo. Cosas tácticas por corregir van a haber siempre, pero se dio un grupo con mucha decisión de querer ganar, sabiendo de la importancia, ¿no es cierto?, de lo que nos enfrentábamos con un rival que está peleando una zona compleja, que son cada día los partidos van a ser más complejos, los equipos que están un poco más abajo en la tabla, por lo que se van jugando cada uno, y nosotros con la intención de recuperar, entre comillas, esos puntos que perdimos con Auda y seguir posicionados en lugares más avanzados. Así que se cumplió el objetivo, cosas por corregir tenemos, y vamos a trabajar la semana para que no suceda lo menos posible lo de los últimos minutos, a pesar de que creo que si bien fue un bloque bajo, defendimos bien.
6: Juan José, buenas tardes, felicidades por el triunfo.
5: Muchas gracias.
6: Independiente de lo que pasó en el segundo tiempo, donde tú lo describes muy bien, el equipo tuvo un bajón y es que le metió también a Calera, que tuvo la pelota y presionó. Quería consultar si lo que mostró Núñez en el primer tiempo, más lo que prolongó también entre Palestino, sí, es el nivel que tú quieres para que el equipo sea protagonista este año en el campeonato.
5: Sí, o sea, nosotros el partido con Palestino fue... Nosotros hemos tenido pasajes de partidos muy buenos, creo que hoy día el primer tiempo se apareció el primer tiempo Palestino, pero con Palestino lo sostuvimos durante mayor cantidad de minutos. Hubo pasajes que... Pero después fue por mayor cantidad de minutos dominado por nosotros. Yo creo que con Audio hicimos un buen primer tiempo, ¿no? Y creo que el segundo tiempo lo dominó un poquito más Audio. Y la sensación es que esos primeros tiempos tenemos que intentar sostenerlo la mayor cantidad de minutos posible, entendiendo que, sobre todo cuando uno se pone en ventaja, los rivales tienen sus argumentos para ir en búsqueda del partido, para darlo vuelta, para modificar el sistema. El profe hoy día nos modificó el sistema varias veces también, lo que es un poco la estrategia de cada entrenador y de cada partido. Y nada, creo que esos minutos que tú bien dices, que son los primeros tiempos de Palestino, para mí gusto igual de Auda, el de hoy día, poder sostenerlo más tiempo es para nosotros lo ideal. Y después también hay que entender que si no se nos da, no bajar los brazos. Y eso creo que ha sido un mérito del equipo. Hay veces que no se nos dan los partidos como queremos y los sacamos porque los muchachos tienen mucho amor propio, mucha entrega, mucho compromiso, mucho unión de equipo, que también son factores súper importantes a la hora de disputar un partido.
7: Hola, profesor, ¿cómo estás? Buenas tardes. Gracias. Bueno, preguntarle por dos temas importantes. Primero, ¿cuál es un poco la situación de Tapia, que lo vimos entrar y lamentablemente en 10 minutos tuvo que salir? Y lo segundo que le quería preguntar, ¿cómo se enfrenta este partido con Católica? Un Católica que no juega este fin de semana, que juega el día martes, un partido exigente, y que va a salir seguramente a jugar con todo también frente a Ignacio. ¿Cómo se afronta aquello? Buenas tardes.
5: Buenas tardes. A ver, lo de Ignacio Tapia fue una decisión súper rápida. Nosotros estábamos en un momento del partido en que Calera estaba tomando un poquito más el control, nos había marcado, ¿no es cierto? Recién Ignacio tuvo una acción por la izquierda que remata al arco y que lo deja una sensación medio inestable. De hecho, le costó pararse, le costó moverse, y iba a probar para ver cómo está. Pero yo sentí que no era momento de entrar a probar en un partido donde se lo estaba complicando. A lo mejor de sentar a probar uno o dos minutos significaba que el rival a lo mejor te pudiese marcar o pudiese tener alguna ocasión de gol. Nosotros en ese sentido priorizamos siempre el equipo por sobre la individualidad. Esperemos que esté lo mejor posible. No tengo idea de un diagnóstico de Ignacio. Sí, por lo que me comentaron, le molestaba un poco más ahora en el camarín. Por lo tanto, se entiende un poco que la modificación está bien realizada pensando en la precaución del jugador y también poder sostener el partido a alta intensidad. Y esperemos que esté lo mejor posible. Ignacio, súper importante para nosotros. Ha tenido un segundo semestre en el fondo con hartas lesiones, estuvo con su lesión, después el partido contra Audax estaba citado y tuvo un golpe en la cabeza, un balón detenido que le pega en la cabeza y perdió un poco la conciencia, perdió la memoria, la verdad. Se olvidó de situaciones que pasaron, lo llevamos igual, lo probamos el día del partido, no pudo. Esperemos que esté lo mejor posible, así como ya tenemos la mayor cantidad de jugadores a disposición. Después, con respecto a Católica, primero decir que a uno como entrenador le enorgullece cuando los equipos chilenos representan bien a nuestro fútbol, que decirlo se dice poco. Es como que se da por sentado lo de Coquimbo, así como la Católica, está en octavo de final de Copa Libertadores, empatar afuera con todo lo que nos cuesta. Coquimbo salió primero de su grupo, la Católica le ganó Boca. O sea, primero decir que me enorgullece mucho que estén compitiendo bien a nivel internacional, como en algún momento me tocó hacerlo con un club, y también le tocó a Ñublense poder competirle súper bien, me parece, a nivel internacional igual, ganando, si no me equivoco, el Quito, que son tremendos logros para el club. Por lo tanto, primero decir eso, que es muy bueno que estén compitiendo bien a nivel internacional, y a la vez creo que desde mi lugar es bueno también que tengan esa competencia y que puedan representarnos bien. Después vamos a ver qué equipo va a jugar nuestro primero, tenemos que trabajar la semana, no me gusta la Católica, ya lo hemos enfrentado tanto en la Copa de la Liga como en el torneo nacional, un equipo con muchas variantes, con muchas alternativas, probablemente San Pedro y Cueva estén porque están suspendidos para su partido internacional. Vamos a ver, tenemos que plantear lo mejor, ¿no es cierto?, para hacer un gran partido ya. Primero creo que es descansar, y después armar una buena semana, trabajarla bien día a día para mostrar competencia el día sábado.
8: Coto, primero que todo, felicitaciones por el triunfo.
5: Gracias.
8: Y el cuadro de La Calera, por ahí se veía muy cansado lo que hizo Matías con Manuel. ¿Aprovechó también los cambios para ser más ofensivo?
5: Es que nosotros los cambios, entró Geraldino, entró Calderón, son gente ofensiva, faltó que entrara Rami, sentimos que como estaba la figura del equipo, a lo mejor no iba a tener esa cabida, entró Tapia, que son tres tipos ofensivos, son tres delanteros, por eso. De hecho, la Tapia es más que volante, un mediapunta. Entonces, siempre con los cambios no quieres tener acciones de ataque, a pesar de que el rival te va a atacar, tener acciones de ataque, yo creo que no sé si se cumplió tanto. Siento que tomó más control Calera, nos costó atacar a nosotros, pero son ideas, ¿no es cierto?, que uno va teniendo y que después los partidos te llevan a otra situación. Lo importante es que el equipo que terminó el partido pensó lo mismo, pensó en ordenarse bien, en que no te conviertan y en poder cerrar el partido, que fue lo que no nos pasó en el partido anterior. Por lo tanto, ese aprendizaje estuvo, ¿sí? Pero siempre uno con las modificaciones busca o sostener o buscar atacar. Después, a veces se da o no sea. Yo creo que en esta pasada hay que reconocer que no se dio tanto. Se dio más un ordenamiento en zona media, un ordenamiento de equipo, pero le cedimos el balón a Calera y eso a la larga nos terminó complicando, nos terminó haciendo defender más en bloque bajo. Pero repito, hay que también defenderse bien en bloque bajo.
9: Profe, ¿cómo está? Muy buenas tardes. Primero que todo, felicitarlo nuevamente por el triunfo. Profe, respecto al boletaje sub-21, ¿cómo vamos con eso hoy día? Bueno, mucha gente esperaba, no sé, a Guzmán, esperaba a Saavedra. ¿Cómo están los chicos?
5: Saavedra no, sí, pero León.
9: León, perdón.
5: Sí, nosotros con el tema del mutaje, un tema que tenemos planificado, tenemos una deuda, ¿no es cierto?, pendiente, que hemos ido soslayando los partidos que hemos disputado. En los dos primeros partidos hicimos 90 minutos, lo que nos bajó un poquito ese margen. Hoy día, si no me equivoco, hicimos 65, 70 minutos. Siempre la idea es sumar lo más cercano a 90 para no perder tanta pisada. Tenemos la posibilidad también en algún partido, a diferencia del año anterior, podemos hacer 120 también, lo que te bajaría mucho más de promedio. Un tema que tenemos planificado. Hay ciertos partidos que uno evalúa que se pueden ir dando de una forma y prioriza a lo mejor a un jugador más grande para ir manejando ciertas situaciones que la podría, entre comillas, manejar mejor que algún chico joven. Eso es relativo, pero eso es lo que tiene a uno. Pero nuestros muchachos jóvenes están a full, están con Mara a full, están todos trabajando de buena forma. León, Luca ha mejorado un montón. Lamentablemente tuvimos la baja de Ábalos, ¿no es cierto?, en su momento, que estaba haciendo harto minutaje, pero los muchachos que han ido apareciendo están con muchas ganas, muchos deseos, y la idea es que cada uno vaya teniendo cabida en la medida que le vaya tocando.
0: Bueno, ahí está la conferencia de Juan José Rivera, director técnico del cuadro rojo del Deportes Ñublense en la parte baja. Nosotros ya estamos haciendo abandonos del campo de juego. Un placer, un gusto de haber que usted haya estado con Isadora en el Deporte 97.7 y también con Antena Deportiva Ñublense. Sigan en la compañía de la buena música. Gracias, María Rojas Urrutia, la puesta en el aire. Buenas tardes.

0: tardes a todos y cada uno de ustedes.
1: 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Quienes viajan a lugares de competencia gracias a los aportes que realiza el Gore Ñuble. 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
3: Radio Isadora FM indica la hora.
4: Las 15 horas y 11 minutos.
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9: Radio Isadora FM indica la hora.
10: Las 16 horas y 4 minutos.
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8: 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Radio Isadora FM indica la hora. Las 17 horas y 12 minutos.
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0: Jimmy.
1: Nos vamos. Adiós.
0: Adiós.
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3: Talento, ritmo y una voz de la calle. Julio, el rapero que conquistó los 90 con su estilo inconfundible y letras que reflejaban la vida en los barrios. Nacido en California en 1963, Artis Leon Ivey Jr., conocido como Coolio, emergió en la escena del rap con Fantastic Voyage, pero fue en 1995 cuando alcanzó la cima con Gangsta's Paradise, un himno del hip hop inspirado en Pastime Paradise de Stevie Wonder. Coolio se convirtió en una figura clave del hip hop, ganando un Grammy y dejando una huella en la cultura pop. También incursionó en la televisión y el cine, demostrando su versatilidad más allá de la música. Coolio murió en 2022, pero su música sigue resonando en generaciones. Un recordatorio del poder del hip hop para contar historias reales.
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0: Radio Isadora FM indica la hora.
1: Las 19 horas y 57 minutos.
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